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4: ¿Qué tal? ¿Cómo le va? Mi nombre es Juan Arango y estas son las noticias de la hora. Estados Unidos anuncia una acción masiva de desnaturalización. Donald Trump amplía el acceso al diésel libre de impuestos ante el aumento del combustible. El juez Samuel Alito expresa preocupación por el aumento de recursos de emergencia ante la Corte Suprema. La administración Trump busca retirar la ciudadanía estadounidense a 40 personas naturalizadas que, según el Departamento de Justicia, la obtuvieron de manera ilegal o fraudulenta. El fiscal general Todd Blanche describió la iniciativa como el mayor esfuerzo de desnaturalización de la historia moderna. Las autoridades alegan que los casos incluyen ocultamiento de delitos sexuales contra menores, homicidio voluntario y matrimonios fraudulentos. Estas acusaciones deberán ser evaluadas por los tribunales y no significan que las personas señaladas ya hayan perdido su ciudadanía. Según el comunicado del Departamento de Justicia, los acusados tienen entre 26 y 76 años y proceden de 20 países, incluidos 9 de México y 4 de Pakistán. La desnaturalización se ha convertido en una prioridad dentro de la política migratoria del gobierno. Aunque las autoridades de inmigración pueden investigar posibles fraudes, corresponde a un juez federal determinar si existen fundamentos legales para revocar la ciudadanía. La Corte Suprema también ha establecido límites a estas acciones. En una decisión de 2017, sostuvo que una conducta ilegal durante el proceso de naturalización debería haber influido en la obtención de la ciudadanía. Ese fallo rechazó que cualquier declaración falsa por sí sola bastará para justificar su revocación. 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
4: Cristiano Ronaldo quiere seguir jugando con Portugal pese a sus diferencias con Jorge Jesús. El delantero acusó al seleccionador de incumplir acuerdos y pidió disculpas por abandonar la concentración. También solicitó que la federación lo sancione sin atenuantes. Aseguró que si está en condiciones físicas volverá a estar disponible para competir después de cumplir la sanción. El capitán dejó claro que su intención es competir y ganar, no disputar partidos de despedida. Soy Juan Arango y estas fueron las noticias de la hora.
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0: suena rap. Scooby Doo papá.
1: Hepa, hepa, hepa, hepa, hep. Muy buenos días. Buenos días, buenos días, mi gente hermosa. Arrancamos con ese mañanero.
0: Y el pum pum pum pum pum.
1: Pum pum pum
0: pum pum pum pum.
1: Más peligroso de la radio, oiga. ¿Dónde la música enciende? Enciende a las personas que andan por ahí escuchando. Enciende todos los sentidos, oiga. ¡Epa! Enciéndase, suéltese. Súbale el volumen, agarre un cafecito. Prepárese porque de este momento, en este momento queda prohibidísimo aburrirse, oiga. Saludando por ahí a toda la gente de los ranchos diferentes que andan por ahí ya trabajando con las vaquitas, oiga. Saludando por ahí también a todos los panaderos, a todos los que están ya en la carnicería ahí, a pique y pique. ¡Hoy no más! ¡Hoy no más! Vamos a ver quién anda por acá, la poderosa. Muy buenos días.
2: Buenos días.
1: ¡Eso! Óigame, óigame los ojos. La primera que llegó aquí. ¿Con quién tengo el gusto?
2: Con Joselita Rosas, la de ayer.
1: ¡Ándale, la de ayer! Ya tengo mi club. Estoy empezando ya, mi propia clica.
2: Exacto. Y ahora con puras mujeres.
1: Oiga, no es cierto. La primera no. Es la mujer. La primera fue la mujer, pero no puras mujeres, oiga, porque si no, ya no me va a hablar nadie, van a decir todos los demás, oye, es que no soy mujer, ¿cómo te voy a hablar?
2: No, la primera que se levantó ahorita para hacerle la primera llamada.
1: Eso sí, la que se levanta más temprano, por supuesto, ¿ya hizo el cafecito?
2: Ya voy rumbo al trabajito.
1: ¡Eso! ¡Qué rico, mi amigacha! Dígame, ¿cuál canción va a querer y para quién, mi amiga?
2: Un saludito ahí para mi amiga Silvia Aguilar, también, que va rumbo al trabajo.
1: ¡Ándale! ¿Y en qué trabajan las muchachonas?
2: En los cereales, creo.
1: En los cereales, qué bueno. Que tengan muy bonita mañana, señoras, que estén con mucha energía. Dígame, a ver, ¿cuál rolita va a escuchar?
2: Quiero una canción de los Tigres del Norte que se llama La Vida Es Una Sola o La Vida Es Una.
1: ¿Cómo?
2: La Vida Es Una.
1: ¿La Vida Es Una? Vamos a ver si la encuentro, ¿eh? Vamos a ver. Pa, pa, pa. ¿Le gusta bailar en la mañana?
2: Me encanta, pero ahorita no puedo porque voy manejando.
1: Oiga, tengo un día a la vez. ¿Será esa? ¿O La Vida Es Una?
2: La Vida Es Una.
1: ¡Vámonos con esa, mi amigacha! ¿Con cuál se goza?
2: Con la poderosa Consentimiento Chapín.
1: ¡Eso! ¡Vámonos!
2: Gracias.
1: ¡Vámonos, recio, mi amiga! Por acá suena rapidito.

0: Bueno, pues ahí escuchamos esa bonita rola, oiga, y nos vamos a ir nuevamente por acá a la línea telefónica porque ya están las llamadas, pero mire, bien calientitas, calientitas, aquí al instante, oiga, vamos a ver quién anda por aquí. Muy buenos días, La Poderosa.
1: Buenos días, güerita, ¿cómo está? Buenos días.
0: Óigame, pues, ¿cómo estoy? Pues mire, me bañé y me peiné, que ya es bueno. Ay. Ya, con eso tenga, oiga.
1: No, entonces, güerita, eso quiere decir que huele bien rico hoy.
0: Ah, no, yo todos los días, oiga, todos los días.
1: Bueno. Bueno, pues como yo que me bañó, yo por eso digo.
0: Oígame los ojos, pues todos los días me baño, oiga. Que no.
1: Cuidado, güerita, que luego se gasta uno, tanto baño.
0: No, por eso con razón el primo no se talla. Dice que él nomás se mete a mojarse. Hay que tallarle tempranito, hay que tallarse, ¿verdad? Dígame, mejor antes de meternos en problemas, ¿a quién va a saludar?
1: Bueno, güerita, el saludo va para toda la gente que escucha La Poderosa en la mañana, ahí para el compa Alex, que siempre manda saludos, para el señor David, para Luciano, para Juan Moreno, para el Chapín Rodas, para el HM, ahí para toda la gente que se comunica todos los días en la mañana.
0: ¡Ándele,
1: y
0: pues!
1: Y también para mi gente bonita de Colipa de la Cruz también, güerita.
0: ¡Ándele! Oiga, pues si no olvide a la Gaby, ya ve que ustedes son la clica de la Gaby. Chihuahua y lo está escuchando. Sí,
1: pero ya la Gaby nos abandonó, ¿dónde anda?
0: No se sienta abandonado. Al rato llega.
1: Ah, bueno. Un saludito a Gaby también ahí para que no se sienta.
0: ¿Cuál cancioncita quiere?
1: Póngame algo de Vicente Fernández ahí que se llama El Adiós a la Vida, por favor, güerita.
0: ¡Ay, qué bonita rola! Ahí va desde bien temprano peinándose de lado aquí el muchachón. Dígame, mi zurdo, ¿con cuál se goza?
1: Güerita, aquí se goza con La Poderosa, con Sentimiento Jarocho, Al Millón y Como los Aviones. Siempre, siempre, güerita, cuídese mucho. Dios me la bendiga y buen día.
0: ¡Ándele! Ahí va la rola.

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0: continuamos con estas hermosas rolonononas que se están poniendo, oiga, bien temprano, 6:43 de la mañana, y seguimos con el mañanero. Y dicen, pues, ¿qué me quedo haciendo en casa? Mejor me echo el mañanero con la güera. ¡Ay! Oiga, con sombrerito, todos con sombrerito esta mañana, Bien rancheritos andan todos. Con gorrita no, dije con sombrero. Que conste, que conste. Nos vamos a ir a la línea telefónica. Recuerde que ahorita vamos a regresar con el con el cotorreo de la mañana, que traemos regalo y concurso. Así que, ay, ay, ay, ay, ay, ay, ay, ay, ay, ay. Vamos a ver, pues, cómo es que se fue si me debía, oiga. ¡Juanito! ¡Juanito de mi vida! Vamos a ver, Juanito. Muy buenos días, Juanito. ¿Cómo andamos, Juanito? Buenos días, dije yo.
1: Aquí alrededor de los invernaderos, güey, echándole un trago al café. Ajá. Y una mordidita al panecito.
0: ¡Ándele! Usted sí sabe, usted sí sabe. Una conchita. Que no falte el buen pan en la mañana, ¿verdad?
1: Nada de eso, güey. Tan que ya a la hora de almuerzo, almuerzo sin hambre, pero hacernos la lucha, porque si no comes...
0: Sí, es cierto, ¿no? Pero no. Y luego en este cambio de clima, una conchita con su cafecito. ¡Pura vida, Juanito! ¡Pura vida!
1: ¡Pura vida! Decía este clavillazo. ¡Pura vida!
0: ¡Pura vida! ¿A quién saludamos este día?
1: Vamos a saludar a... al Zurdo, al HM, al buen Alex, Cruz, David, señor Juan Moreno, todos los hilos los escuchas, güerita de la Poderosa, los calabaceros por ahí de Gran Rapes.
0: Oiga, pues toda la clica de Gaby me ha llamado, menos el HM, ¿eh? Como que el HM sí está llorando a la Gaby, duro y tupido, sí. Como.
1: No, pues antes del HM, el mañanero lo hacía cotorreo de la mañana, duraba casi la media hora.
0: ¡Ay, Dios! Ni me diga eso porque lo está escuchando el primo. Oiga,
1: ay, ay, ay.
0: ¿Para quién va su saludo?
1: Y aquí para mis compañeros de trabajo, güerita, los ándele, compañeros pues. De por allá de Selenca y del Escape Design, güera.
0: Ándele, pues, vamos a dejarle una rolota. ¿Cuál mera quiere?
1: Quiero la No les llores en la tumba con los originales de San Juan, güerita.
0: ¡Ay, mi Juanito! ¡Ahí va esa! ¡Írelo, írelo! ¿Con cuál se goza?
1: Con la número uno, Gabriel, a mí, güerita, la poderosa con buen sentimiento guanajuatense.
0: ¡Ajú! ¡Ahí va, oiga! ¡Ahí va!

0: ahí están las rolononas. Por ahí me dijo Juan, antes de ser de Gaby, éramos todos suyos, güera. Qué bonito que todavía se acuerden cuando se echaban el mañanero conmigo, ¿eh? Ay, tantos años sin echarme mañaneros, me estaban saliendo telarañas en los dedos. Y en las orejas. Oigan, nos vamos a ir por aquí a la línea telefónica porque tenemos por aquí a otro muchachón que quiere echarse el mañanero. Ay, ay, ay. Ay, ay, ay. ¿Dónde estamos? ¿Dónde estamos? ¿Dónde estamos? La Poderosa, muy buenos días.
1: Hola, güera, buenos días.
0: Ay, ya, ya, ya, ya. Y muchachón, ¿con quién tenemos el gusto?
1: Con Humberto Vallejo.
0: Humberto Vallejo, ¿cuál cancioncita vamos a querer, Humberto?
1: Ir a ver si me pones una de Los Armados de la Sierra. La canción se llama La Escalade Blindada, por favor.
0: ¿La Escalade?
1: Escalade Blindada.
0: Ay, ay, ay. Amaneció bravo, oiga. Dígame.
1: No, nada de eso. Solamente que a mí me gusta la música calentana.
0: La música calentana. Órale, pues. A ver, vamos a ver. ¿Y saludando a quién, oiga?
1: Pues hoy para saludar a toda la raza allá de Tejupilco, de Lubianos, de Bejucos y toda la raza de Tierra Caliente y donde quiera de cualquier parte de México.
0: ¡Oh, oh, oh! Y ahí va la rola. ¿Con cuál se goza, mi muchachón?
1: Con La Poderosa, con Sentimiento Mexicano y La Güera. ¡Gracias!
0: ¡Oh, uy! ¡Échele ganas, mi amigo! Que aquí yo le echo la rola.

0: pasó, oiga, aquí en el mañanero de la poderosa 93.3 FM con la güera de Durango, donde la música la pone usted, oiga. Las canciones corren por su cuenta, una tras otra. Puro mañanero atrevido aquí, oiga. Nos vamos a ir a la línea telefónica, vamos a ver quién anda por aquí. La poderosa, muy buenos días.
1: Buenos días, güera, ¿cómo estás, güera?
0: Ay, oiga, pues yo amanezco bien, pero bien todos los días. Bien, bien, bien, así, mire, positiva. Positivo con positivo, ¿cómo la ve?
1: Oh, pues muy bien, güera, muy bien, que eso es bueno. Disculpe, me fui a pasar una canción, por favor, güera.
0: Claro que sí.
1: El tiempo este va.
0: Saludito para quién.
1: Saludos para toda la gente que está en sintonía, güey, especial a la gente de Yuridia, Guanajuato, a usted y que me compraste las canciones. La canción se llama Te Hubiera Sido Antes, con Ricardo Montaner.
0: Ay, ay, ay, usted pone puras buenotas, oiga. Nos vamos a ir con Ricardo Montaner. Disfrútesela toda, mi querido David Ojeda. Ahí le va la cancioncita. Uy, ¿con cuál se goza?
1: Hola, poderosa, güera. Muchas gracias. Hasta luego.
0: Ándele, hasta luego. Pues me queda tiempo de una más, así que esa es toda suya. Aviéntesela aquí. ¡Qué rico! ¡Qué rico, papá! Vea nomás.

0: ¡Qué belleza de canción! Para esos adoloridos del corazón. ¡Ay! Del cucharón. Oiga, pues nos vamos a ir al último mañanerito, al último aquí de la mañana. Vamos a ver quién anda por aquí en línea, a ver quién se quiere echar el último con la güera. Mi tacita de semana, oiga. Y nos vamos con el último. Buenos días, ¿con quién hablamos?
1: Bueno, Alex, acá en Chicago, buenos días.
0: ¡Ese, mi Alex! ¡No te ha despeinado el aire, Alex!
1: No, hasta ahorita no, ahorita aquí andamos, suben peinaditos.
0: Eso, esos aires de Chicago son peligrosos, dicen que a todos los despeinan, ¿eh?
1: Sí, pues, pero no, no pasa nada, todo está bien.
0: Sí, pero a la gente de acá, a la gente de acá de Michigan les gusta mucho ir a que los despeine el aire a Chicago. ¡Uy, uy, uy! Allá llegan y a despeinarse, soltarse la greña. ¡Vamos a irnos con el saludo, mi Alex, querido! ¿Para quién es?
1: Vamos a saludar a la receta que está en Sintonía de la Poderosa, y al señor, pues, al señor Zurdo, al señor Juan, al señor David, a la HM, que no se recuerda, a la vecina, a usted, y un saludo en cabina, como siempre, con respeto, y a toda la sintonía que hablen, a todos los que están escuchando ahorita La Poderosa, también en la mañana, y quiero ver si me puede conocer con una canción.
0: ¿Cuál mera?
1: Que se llama Suerte Tenido, con los Alegres de la Sierra, por favor.
0: ¡Vámonos! Ahí va, ¿con cuál se goza?
1: Con La Poderosa, con Sentimiento Michoacano. Muchas gracias.
0: ¡Ay! ¡Súbale a su radio, mi Alex!
1: Ya está.
0: Regresamos con

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4: ¿Qué tal? ¿Cómo le va? Mi nombre es Juan Arango y estas son las noticias de la hora. Los demócratas podrían conseguir por primera vez en 107 años el escaño republicano en el Senado. Una onda tropical amenaza con aumentar las lluvias y el riesgo de inundaciones en Puerto Rico. Los demócratas buscan dar una sorpresa electoral en Kansas, donde encuestas recientes apuntan a una contienda cerrada por un escaño en el Senado de Estados Unidos. El republicano Roger Marshall enfrenta al demócrata Adam Hamilton en un estado donde Donald Trump ganó por doble dígitos en las elecciones presidenciales de 2024. A unas cuatro semanas de los comicios, Cook Political Report clasifica la contienda como inclinada hacia los republicanos, aunque destaca el fortalecimiento de la campaña de Hamilton. Algunos sondeos muestran al demócrata con una ventaja mínima y otros colocan la carrera en un empate estadístico. El escaño permanece en manos de republicanos desde 1919, según High Plains Public Radio, lo que convertiría una victoria demócrata en un cambio histórico. La economía ocupa un lugar central en la competencia, especialmente por el impacto del precio de los fertilizantes y el combustible sobre la agricultura. La campaña también ha subido de tono. Hamilton ha difundido un anuncio que cuestiona las prácticas de la facturación y el cobro de la consulta médica de Marshall, quien calificó estas acusaciones como una mentira. Aunque Kansas mantiene una fuerte inclinación republicana, la gobernadora demócrata Laura Kelly demuestra que el partido puede ganar elecciones estatales. Los sondeos reflejan una competencia abierta. 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
4: Yannick Sinner dio por terminada su temporada por problemas en la rodilla derecha. El italiano anunció el martes que junto con sus médicos decidió someterse a tratamiento y priorizar su recuperación a largo plazo. No compite desde Wimbledon y se perderá las finales del ATP en Turín. Su objetivo es volver a las canchas completamente recuperado. Tampoco estará disponible para representar a Italia en las finales de la Copa Davis. Sinner agradeció el apoyo de sus seguidores y explicó que tomó la decisión pensando en prolongar su carrera. Soy Juan Arango y estas fueron las noticias de la hora.
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0: aquí se goza con la poderosa consentimiento mexicano. ¿Qué tal? ¿Qué tal? ¿Qué tal? ¿Qué tal? Pero muy buenos días, buenos días, buenos días, buenos días, buenos días, alegría. Es ya miércoles a mitad de semana, ya vamos a la mitad, ya vamos en el ombliguito de la semana. Ojalá y usted le esté saliendo todo como lo planeó esta semanita, que vaya todo caminando como debe de ir caminando. Un saludote para todos los cumpleañeros del día de hoy. Felicidades, pásenla bonito, disfruten al máximo como si fuese el último día. Un saludo también para toda la gente trabajadora que anda echándole ganas ya tempranito, que se levantaron y dijeron ¡vámonos! Aventaron la cobija y nos fuimos a trabajar, porque pues no hay de otra, no hay más. A todos les damos la bienvenida a una programación más del Cotorreo de la Mañana con este quien le habla y le saluda, Efraín Cano, el primo de allá de Sapigurí, Durango, mi estimada güera. Buenos días.
1: Muy buenos días, ya llegó el Cotorreo de la Mañana con toda la actitud positiva, oiga, con toda la energía y con ganas de pasárnosla increíble con ustedes. Buenos días, llegamos a cantar, a bailar y a, oiga, hoy va a ser día de desenvolver la lengüita. Así que quien la trae ya bien desenvuelta, me dijo, es el papi, papi, papi. Buenos días, papi.
2: Buenos días para la mañana. Güera, ¿qué cosas dices?
1: Oye, es que es día de desenvolver bien la lengua, sí, hablar apropiadamente, desapropiadamente, como quieras, pero es día de hablar.
2: Yo pensé otra cosa, te iba a decir, ¿quién te anda chismeando? ¿Quién te dice que la traigo desenvuelta o cómo? Desenrollada, o ¿qué cosas? Primo, good morning, good morning.
0: ¿Qué tal? Buenos días.
2: Estamos otra vez de luto, primo, de luto. Chihuahuas, de veras, esta selección me cae que hijo de la guayaba. Venga, ¿para qué te digo? ¿Para qué te digo una cosa y te digo otra, de veras?
0: Yo ni la vi, ni vi el partido, la verdad. No sé no, ni lo que pasó.
2: Te ahorraste el coraje, primo. Por eso estás de buenas.
1: ¡Ay!
0: ¿Cuántos? Sí. Nada más dime cuántos. No me digas quién ganó, nada más dime cuántos.
2: 2-0.
1: Híjole, eso dolió.
2: Que dolió, chicos. Dice uno, cuando es amistoso no duele. No, un amistoso es 0-0. Ya que te metan dos, eso no es amistad.
1: Eso es abuso. Pero es que,
2: eso es abuso.
1: Sí. Pero es que a lo mejor se estaban dejando, a lo mejor. Dijeron, ¿sabes qué? Ya vamos a dejarlos. Que Chile meta
2: sus goles. Ay, ya ni me acuerdes. Por eso vengo del baño, fíjate, porque me acordé. Me acordé del marcador. Por eso fui a la oficina ahorita, gente.
1: Chile te enchiló, de verdad, te enchiló.
2: Ay, güera, ¿qué te puedo decir? De veras. Pero ahora bueno, sí. De ahí en fuera todo bien, ¿eh? Todo bien. Todo bien después de eso. Pero bueno, vamos a arrancar miércoles 7 de octubre. Así que hoy siguen celebrando los Libra, primo. Hoy cumpleaños los libranos.
0: Así es.
2: Ahí andan.
0: Así es. Bueno, pues tenemos, acá no mandó los saluditos en la mañana, aquí también mandan saluditos en el WhatsApp.
1: Ándele, es que yo no me conecto por el WhatsApp. ¿Sabe qué? Mi mala costumbre, yo no soy whatsappera.
0: Pero aquí sí va a tener que serlo, mi estimada güera. Vamos con el clima.
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0: Muy bien, bueno, pues vamos a ver cómo pinta la situación con el clima el día de hoy. Hoy miércoles a mitad de semana. Déjeme decirle que en estos momentos tenemos 55 grados de temperatura. Se sienten 49 con el factor viento. Para el día de hoy se pronostican 71 como máxima. Ya estamos en la mínima, 55 grados. El día de hoy se pronostica completamente despejado. Despejado para el día de hoy, jueves, sin pronóstico de lluvia. De hoy miércoles. Mañana jueves se pronostica también despejado con 63 grados de temperatura máxima con una mínima de 46 grados. El día viernes hay nubes, parcialmente nublado con 68 como máxima, una mínima de 45 grados. Vamos a ver cómo están. Bueno, allá en Lansing, nuestros amigos de Lansing, 55 grados es la temperatura actual. Para el día de hoy se pronostican 72 como máxima, una mínima de 54 grados. No hay pronóstico de lluvia. Mañana jueves también completamente despejado, 64 grados de temperatura máxima con una mínima de 46. El día viernes continúan los cielos completamente despejados con 67 grados como temperatura máxima, la mínima estará en solo 44. Es lo que tenemos para ustedes en la temperatura y el pronóstico del tiempo. La güera, ¿qué nos dice?
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0: Así es, y tenemos premio, pues suéltelo de
1: ¿Tenemos
0: una vez?
1: Premio, ¿lo suelto?
0: Suéltelo.
1: Pero se va a quebrar.
0: No, no le hace.
1: Se va, va.
0: Que se rompa.
1: Que se rompa. Ok, pues vamos a romper por ahí en todas las... Queremos para compartir con la gente que tenemos por aquí una preciosa cafetera. Oiga, primo, es un Nespresso. Un Nespresso es preciosa. Yo ayer que la saqué de la caja me quedé enamorada de ella y dije, yo quiero una para mí. Todas las funciones que tiene ese Nespresso, yo lo quiero. Aparte viene con su cajita que ya trae una serie diferente de Nespressos de diferentes sabores. Así que vamos a ver, primo, el día de hoy a que suelten la lengüita. A ver, suéltela, ¿eh? Desenvuélvala.
0: ¿Cómo me... no.
1: A ver tú, papi, ¿cómo le hace?
0: Ah, esos son los cachetes.
1: Esos son los cachetes.
0: Dijeron la lengua.
2: Voy abriendo espacio, primo. Voy abriendo espacio.
1: Ay, Dios, qué cosas dices, papi.
2: Es normal.
1: Es muy temprano para eso.
0: Bueno, ¿qué va a ser el concurso? Vámonos,
1: bueno,
0: porque
1: pues,
0: el tiempo se va.
1: El concurso de hoy es basado más a nuestras llamadas, por teléfono. Por ahí los que están viendo el live, usted que está viendo el live, agarre su teléfono y márquenos al 616-949-9582 y déjeme le digo que usted nos puede dar un... ¿Qué le parecen los trabalenguas, primo? O ¿cuál era el aquí se goza con la poderosa? A ver, ¿cuál de los dos? Vamos a soltar la lengua. ¿Cuál le gusta para soltar la lengua más?
0: Bueno, pues vamos a ver cuántas veces alcanza usted a decir lo siguiente. Aquí se goza con la poderosa 93.3 FM, aquí se goza con la poderosa 93.3 FM, aquí se goza con la poderosa 93.3 así.
1: Sin
0: agarrar aire.
1: ¡Auch!
0: Si usted agarra aire, descalificado, le cuelgo el teléfono y ya.
1: ¿Así?
0: Se queda fuera.
1: Así colgado así. Nomás. A ver, papi, ¿qué tanto aguanta sin agarrar aire? Digo,
0: ¿Cuántas veces lo puede decir?
2: Sí, güera, espérate. A ver, ahí va. Aquí se goza con la poderosa.
1: No, espérate, antes de que te descalifique el primo y te cuelgue.
0: Déjeme, bórrelo. Aquí se goza con la poderosa 93.3 FM, aquí se goza con la poderosa 93.3 FM, aquí se goza con la poderosa 93.3 FM, aquí se goza con la poderosa 93.3 FM.
1: Y así tiene que decirlo. Sácalo del programa, sácalo.
0: Y así va a tener que hacerlo, cuantas veces lo haga, bueno, pues el que
2: quiere ganar.
0: ¿Pero cuántas veces lo tiene que hacer?
1: ¿Cuántos? No, el que más lo haga. Yo voy a ir tomando okay. Por aquí nota y el que más lo haga, pues va aquí.
0: No,
1: a
0: vamos
1: la
0: a poner, bueno, sí.
1: Bueno, es más, si pasa, ¿qué?
0: Sí. No, el que si por ejemplo hace uno y si le gana el otro, pues ya entra el otro, es así sucesivamente.
1: Ay, ya, ya.
0: El que vaya ganando va entrando.
1: La pone difícil.
0: Comuníquese 616-949-9582, 616-949-9582 es el teléfono. Comuníquese si usted quiere participar para meterlo a la tómbola. Recuerde que el viernes vamos a sacar el ganador de esta... ¿Qué es?
1: Un expreso.
0: Ok,
1: un expreso, ajá.
0: Para hacer café expreso.
2: Medianoche.
1: ¿Eh?
2: Era una película, ¿no se acuerdan? Expreso de medianoche.
1: Expreso así. De medianoche. Uy, esa ya me sonó como a las sombras. Esa que me han platicado, pero que tal no he visto. Yo invito a las que están por ahí en Facebook. Quisiera escuchar la voz de Mara Mozo. ¿Por qué no nos llama Mara Mozo para escuchar su voz? Y nos dice, aquí se goza con la poderosa 93.3 FM, aquí se goza con la poderosa 93.3. No, ya agarré aire. Yo no puedo, yo ya agarro aire muy rápido, no puedo, no aguanto abajo no del sopla. Agua.
0: Vamos
1: no aguanto
0: abajo del agua. Vámonos con los saludos, en lo que alguien se reporta al 616-949-9582. Tenemos saludos ahí, ¿a quién? A Emia Nevares.
2: Dice, que el ánimo no decaiga, chavalada. ¿Qué le dice una chismosa a otra chismosa?
1: Ouch.
2: A mí me lo contaron muy seguro, pero yo no lo vi. ¡Tracas! ¡Good morning, primo! El papi. La güera de Durango. ¡Yupi, yupi, yupi! Eres la chispa que encendió mi calma, el calor que habita en mi desvelo, un fuego intenso que recorre el alma y quema despacio este viejo hielo. Tus manos son brasas sobre mi cintura. Tus labios, la hoguera que me da el fulgor. Arder a tu lado es una locura. Es morir y nacer en este gran calor. ¡Ay, tracas! Atentamente.
1: ¡Puro tazo bendecido! ¡Cómo que dorado!
0: ¡Puro tazo dorado! Suena mejor.
1: Suena mejor. Oye, por aquí andamos con una perdida. Ya andaba perdida aquí Acevedo Cari. Dice, hola, buenos días, mis bellos locutores. Feliz y bendecido miércoles.
0: Pues es que sí es miércoles, ¿por qué está perdida?
1: Usted andaba perdido.
0: ¿Cuándo?
1: Usted dijo que jueves.
0: Sí, yo dije, pero corregí.
1: No, la que andaba perdida era Acevedo Cari, que hace rato que no mandaba mensajes. Andaba perdida la Acevedo Cari. También la linda andaba perdida. Dos días que les puse falta. Una grandiosa X les puse ahí.
0: ¿En serio?
1: Sí. Bueno. Aquí estoy tomando lista.
0: Dice, decido miércoles. Dice por acá, Maramoso, feliz miércoles, chicos bellos. O sea, nada más para bellos. Nosotros fue el saludo.
1: Sí, oiga, por aquí García Pérez dice, la güera, OMG.
0: Oh, my God.
1: García Pérez.
0: Tenemos acá a Mara Mozo.
2: ¿Qué dice?
0: Querido
2: dice,
0: primo, hermosa güerita. Papito. Ah, no. Guapísimo papi. Se resbaló.
2: Gracias, está barbita.
1: Oiga, dice güerita, le mando saludos en el WhatsApp y no me contesta. Ay,
0: sí,
1: aquí
0: le mando saludos.
1: Sí, yo soy de la vieja escuela y todavía no me ubico.
0: Es de la vieja escuela.
2: De la vieja.
0: Buenos días, mis amigos. Hola, mi papi lindo, hermoso, bello. Y mi primo y mi güerita. Feliz miércoles. Déjame ver cuándo me compró esta mujer. ¿O qué?
1: A usted no, pero ya alguien sí lo compró.
2: No dijo nombres.
1: No digo nombres. Yo no digo nombres.
2: Mi papi, lindo, hermoso, bello y mi primo.
0: Mi primo, dice, mi primo. Por eso estaba diciendo. Déjame ver dónde está la factura.
1: Que cuando lo compró, a él no lo ha comprado, pero a ti, papi, ya te compró, linda.
2: Déjame ver. En eso está.
1: Está dando sus abonitos.
0: Están en negociaciones.
1: Ya en negociación.
2: Fuertes declaraciones.
0: Dice, ya cuélgale, primo.

0: Andy Rodríguez.
1: Andy Rodríguez dice buenos días. Buen día, buen día. Dice saludos para doña Leti de la de Elsa Hernández. De la Elsa Hernández.
0: Doña Leti de la
1: Elsa. De la Elsa Hernández.
0: Ah, caray. Está medio raro eso, ¿no?
1: Sí, ¿verdad?
0: De la Elsa.
1: De la Elsa Hernández. Pues sí, les le mandan saludos a doña Leti de parte de la Elsa Hernández.
0: Ah, sí. ya sí, caigo. Sí. Yo tengo un trabalenguas para la güera, aviénteselo.
1: Aviénteselo por ahí por WhatsApp se puede, ¿verdad?
0: La güera, a ver, tenemos una llamada, a ver si quiere participar.
1: La Poderosa, buenos días.
2: Hola, buenos días, La Poderosa, buenos días. Nomás estaba hablando para saludar a todos de La Poderosa.
1: Ándele, oiga, ¿y usted sabe hacer trabalenguas? ¿Sabe decir trabalenguas? ¿Sabe soltar? ¿Eh?
2: Yo no sé, eso no me gusta eso.
1: Enséñese, ¿lo enseñamos?
0: No le gusta eso.
1: ¿Lo enseñamos?
3: No, es cosa del diablo.
0: A mí no me gusta eso. A mí no me gusta eso. Nomás
2: saludar a todos de La Poderosa.
0: Son cosas del demonio.
2: El mes de los muertos.
1: Sí,
2: digo,
1: sí.
2: El mes del miedo.
1: Sí, sí. Bueno, de los muertos es el que viene.
0: Uy, qué mello.
1: Y el usted miedo ya, no ya, ya, ya. Oiga, ya chechutó.
2: El miedo para el Homerito y para el papi.
0: Ándele. Gracias. Vámonos. Que tenga buen día. Hasta luego. No quiere cooperar. Hay que cortarla de volada. Aquí si no trae material, lo cortamos en caliente. Reina Gil, ¿qué dice?
1: Reina Gil dice: hola, hola. Buenos días. Saludos para el primo y la güerita. Que tengan un bendecido miércoles. Abrazos de parte de María de Jalan, Michigan. Que Dios los cuide y les bendiga. Hasta
0: Gracias.
3: Hola. Quedé fuera de los saludos.
1: Papi, bien, no digas rico. Gracias porque para no,
0: a ti
1: no era.
0: A ti,
3: gracias.
0: Mira, a ti, María, a ti ni te topa.
1: No,
3: me peló, gracias,
1: no te peló.
0: Era reina.
1: Sí, no te peló.
0: Lo bueno es que tienes a Mara Mos. Esa te manda 20 saludos por los que no te mandan a nadie de los demás. Hace falta tu risa, mi gaviota. ¿En serio? ¿Really?
3: ¿En serio?
1: Espérate, a ver si me sale. No me salió.
0: ¿Me lo jura? No tiene así, ¿no?
1: A ver, papi, ¿cómo está la risa? A ver.
0: Eso estuvo bueno.
1: Ríete para que Mara no la extrañe.
0: Sí, sí.
1: Oye, el primo ayer lloraba por Gaby. Ahora Mara Mozo, ¿a dónde vamos a parar, papi?
0: ¿A dónde vamos a parar? Marco Ortiz tiene que en persona.
1: Tiene que en persona. Ah, yo pienso que tiene que en persona hablar, a lo mejor.
0: ¿Quién?
1: Pues para decirle.
0: No, en persona no, nada más por teléfono.
1: Sí, o por WhatsApp. Sí, sí.
0: ¿En WhatsApp también te podemos tomar llamadas ya?
1: No, pero ya. Pueden mandarnos un audio, ¿no?
0: Ah, sí. Sí, así. Pero sí. No, pero si nos mandan el audio, no puede, bueno, ahí podemos oír si agarró aire, si sopló.
3: Ah, pues sí.
1: Pero sí se oye.
3: O se le está soplando. Digo, o sea.
1: Sí, puedes oír en un audio tú si está soplando o no.
0: Pues en un audio se puede oír si sopla o no sopla.
3: ¿Tú crees que no?
1: Yo nunca he oído. Bueno, si se te va la respiración, a lo mejor te puedo notar, pero. ¡Qué cosas!
3: ¡Qué cosotas también! Está bien, dejémoslo así.
0: A ver. Ella le manda. Ah, caray, ese número, 10,000 saludos, quiere decir ahí, 10,000 saludos a su papi, dice que le manda 10,000 saludos.
1: ¡Ay, maramoso! ¿Pero por qué se brincó al Juan? ¿Por qué se lo brincó?
0: ¿A cuál Juan?
1: Tenga cuidado cuando se brinque al Juan, no. Está muy grandote el
0: no,
1: Juan.
0: Aquí Juan está abajo acá.
1: Oh, en el mío está arriba.
0: En el suyo está arriba. ¡Órale, Juan! ¡Bájate! Juan Moreno dice, buenos días, primo, güerita, papi. ¿Los qué? ¿Los ibito?
1: Dice, los ibito.
0: Los ibito a desayunar a los tres chiles rellenos. Digo, buen día. No sé de qué esté hablando este Juan Moreno.
3: Se habla de chile, pero te recuerdo, Juanito, que nomás fueron dos chilazos.
1: Juan ni vio el partido. Juan dijo tres chiles rellenos. Sí, ¿qué pasó? No te alcanza, no, Juan. Dos. Somos tres. No te alcanza. Caramba. Bueno, yo quedo fuera. Se quedan con los chiles de Juan.
3: Los dos chiles van para la güera. Ya,
1: No. Para ustedes. Yo quedo fuera. El primo que dijo que lo tenía abajo, yo no.
0: No, pues eso fue lo que dijo Juan, dijo Juan.

0: Sí. ¿Usted lo había puesto abajo?
1: No, dijo Juan.
2: Vamos a invitarlos nuevamente a participar, señores. No, ¿dónde andan esos lenguas sueltas? 616-949-9582. Échese la llamadita. Suelte, afloje la lengua. Es fácil, rápido y muy divertido.
0: Enséñeles cómo.
2: A ver. Pero es que yo puedo aflojar la lengua, lo que pasa es que no puedo aguantar la respiración. A ver, ahí va. 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
0: Ya, agarró.
2: ¡Dos y media! ¡Dos y media!
0: Es de las que se fuman dos cajetillas de cigarro, ¿verdad? Los pulmones no le sirven.
2: O también
0: podemos utilizar, si usted quiere participar, ya sea con eso, o puede participar también si, ni sí, ni no, ni dos veces la misma palabra.
2: Ah, esa está buena.
0: Ni sí, no puede decir sí, no puede decir no, ni repetir la misma palabra.
2: Esa está buena, a ver.
0: Y le damos 30 segundos si usted logra, si yo le voy a hacer preguntas, si usted no me contesta sí o no, ni la misma palabra, en 30 segundos. Entra la tómbola. Así de fácil.
2: ¿Qué tal? No.
0: Venga.
2: A ver, muy salsita.
0: A ver,
2: Juan Moreno.
0: Salsitas.
2: ¿Dónde anda Juan Moreno?
0: No, hombre, Juan Moreno anda dormido.
2: A ver, papi, ¿cómo lo harías? A ver, papi.
0: Vamos a hacer un experimento entre el papi y yo. Yo te voy a hacer las preguntas, no puedes contestar ni sí, ni no, ni repetirla dos veces, ni quedarte callado. Si te quedas callado, chupas faros. Déjame poner el
2: muy temprano, papi.
0: Déjelo ser.
2: Pero ¿por qué faros? Digo, yo sé que le gusta lo corriente, pero te he perdido las alitas.
0: No. ¿Quién dijo que era corriente?
2: No. ¿Los faros?
0: ¿Quién dijo que eran corrientes?
2: Los faros. Sí, pues eran los más económicos.
0: Pero eso no quiere decir que sean corrientes.
2: No tienen ni siquiera para que le chupe la pipita esa, pues ¿cómo
0: por
2: se
0: eso
2: llama?
0: Así los hicieron.
2: El filtro, perdón.
3: La pipita.
2: ¿Cómo? Yo qué sé si no fumo.
3: No, era, ¿qué tienes en mente?
2: No.
3: Ella quiere chupar la pipita.
0: Esa es otra cosa, güera.
3: Más de tres que nos están escuchando casi chocan. ¿Qué va a chupar la güera?
2: No. Espérate. No queremos accidentes porque luego llegan tarde.
0: Ok, vamos. ¿Listo, Michelle?
3: Vámonos.
0: Ni sí, ni no, ni dos veces la misma palabra, ni te puedes quedar callado, ¿ok?
3: Va.
0: Y corre tiempo. ¿Tienes hambre?
3: Nel.
0: ¿Ya te quedaste callado?
2: No, dijo Nel.
0: Sí, pero se quedó callado.
2: Acuérdese que hay delito. Acuérdese que hay un tiempo de.
0: No te puedes quedar callado absolutamente para nada.
3: Dije Nel.
0: A ver, ¿dónde está aquí el cono?
2: No dos veces la misma palabra, ¿eh? Acuérdate.
0: Reset. Listo. Michelle.
3: Ew.
0: ¿De dónde eres?
3: ¿De acá?
0: ¿De dónde?
3: De Puebla.
0: Ya ves, si se queda callado.
2: Que ser más rapidito. A ver, échemela a mí.
0: Échemela a mí.
2: Es que es lento, es lento.
0: No.
2: Entiéndalo, es lentito él.
0: No,
2: le gusta todo despacito, okay, despacito.
0: Güera, vámonos. Corre tiempo.
2: Ajá.
0: Güera.
2: ¿Cómo anda?
0: ¿De dónde es?
2: Bagres.
0: ¿De dónde?
2: Sinaloa.
0: ¿Eh?
2: Correr.
0: No. Tiene que declarar las palabras. Tiene que decirle las palabras bien.
2: Es que, mi lengua no. A ver, otra vez. Dele. Okay. Deme chance. Las segundas oportunidades son buenas, hombre. Dele.
3: Es normal.
0: Ok. María.
2: ¿Cuándo?
0: ¿Cómo se llama?
2: María.
0: Ah,
2: pero yo no dije María.
0: ¿Yo qué estoy diciendo?
2: Ah, yo pensé que ya me había descalificado.
0: No. Ok. Ok, vámonos. María.
2: A ver.
0: ¿Cuántos años tiene?
2: 50.
0: ¿Cuántos?
2: 51.
0: ¿De dónde es? Ya dijo 50.
2: Dije 51.
0: Sí, pero el 50.
2: Ah, no,
0: 50
2: no.
0: 50 es la misma palabra. No. 51. 51.
2: No.
0: 50. Ah, 51.
2: Sí, sácalo.
0: ¿Cierto o no?
2: Sácalo, papi. Que lo saquen.
0: 51. El número 50 lo dijo dos veces.
2: No, dile.
0: Corre tiempo una vez más.
3: A ver.
0: Güera.
2: Mande.
0: ¿A qué hora llegó?
2: 8.
0: ¿Cuándo?
2: Ayer.
0: ¿Cuántos años tiene?
2: 50.
0: ¿Cuántos?
2: 52.
0: Ya dijo 50.
2: ¡Otra vez! otra, ándale.
3: Ay, pues. Güera, de veras.
2: Pero es que güero. Es que no es lo mismo 52 a 5.
0: 50, no es, dijo el 50, mismo, el 50 güera, es lo mismo.
2: Dijo la misma palabra, no.
0: ¿Es una misma palabra, 50?
2: No, no.
0: 51, ay, 52. Sí.
3: Ay, de veras.
2: Ay, ya, no. Que, alguien que nos salve, alguien que nos salve.
0: Sí, sí.
2: Dice, a ver, ahí por WhatsApp, a ver por WhatsApp.
0: ¿Por WhatsApp qué?
2: ¿No hay nadie que nos salve en WhatsApp?
0: No. Mira, dice, aquí se cuesta con la poderosa. Ah, acá lo dijeron acá, escrito.
2: Ya ve,
0: escrito,
2: ya ve.
0: Escrito, escrito. Oye.
3: Bueno.
0: Oh,
3: yeah. Bueno.
2: ¿Le dolió el dedo o dejó de respirar el dedo?
0: Le dolió, dejó de respirar el dedo.
3: El dedo fue el que dejó de respirar.
2: Bueno, aquí tenemos 4 personas ya del día de ayer que participaron, ¿eh? Vamos a esperar a ver si
0: bien,
2: el día de hoy todavía se anima alguien. Tenemos unos cuantos de minutos.
0: Recuerde, puede pasar, participar de esa forma o puede participar de la otra. La primera que dijimos, ¿no?
2: Dijo Mara Mozo que nosotros nos hacemos bolas.
3: Bolas.
2: Bolas, don Pup.
0: No nos hacemos, ya veníamos hechos. Nos hicimos hace un rato.
2: ¿Bolas tú, papi? ¿Bolas tú?
3: Bolas. Procuro.
2: No, sí, ay.
3: Uno que es en serio. Órale, pues entonces, mira, no, nadie quiere entrarle porque yo creo que están dormidos todos.
0: No,
3: están
0: lo
3: dormidos.
0: Que pasa que nos tienen miedo.
2: No,
0: nos
2: mira,
0: tienen miedo.
2: Mira, ¿sabes qué? Sí. Lo que pasa que necesitan aflojar un poquito, relajarse en la mañana, ser más cooperativos, empezar a ser más desenvueltos, pues. Dejen un poquito la pena. No sea penoso, oiga. Dice, hay que llamar, hay que participar, hay que salir de ahí donde está.
0: A ver, acá tenemos a alguien.
2: A ver.
0: Ya, deje de regañar a la gente, güey. Bueno,
2: ay,
0: vámonos.
2: Dios.
0: Vámonos.
3: Sí, Jona.
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0: 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Ahí agarró aire. Nada, nada, ahí agarró. Ahí la escuché.
2: ¿Cuántas? ¿Pero cuántas agarró?
0: Como tres.
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2: 93.3. ¿Cinco? ¿A poco usted le gana?
0: Fácil.
2: A ver, gánele a Adriana. Si usted le gana a Adriana, no le pasamos el papelito de Adriana.
0: Ok.
2: No la pasamos a la tómbola.
0: Va. Ahí va.
3: Toma el aire.
2: A ver, deja ver si todavía tiene pulmones. Porque se chupa como 3 diarios.
0: No fumo ya, no fumo. 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No, no. No, usted no quiere que pida. No.
3: Te interrumpió la güera.
0: No, primo.
2: No, pero yo lo vi
0: usted,
2: que agarró
0: shut
2: aire.
0: Up. Hombre, usted no me tiene que ver, tiene que escuchar. ¿Ok?
3: Exacto.
0: Okay. Escuche.
3: Déjalo ser, por favor. Eso, primo.
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2: Ay, ay, Dios, siete. Pero fíjese bien lo que dice, Fíjese
0: ¿qué?
2: Bien, porque uno de esos dice, no era punto, le faltó la N, y así ¿cuál? No se dice, así no se dice.
0: No.
2: ¿No lo oíste, papi?
3: No, lo dijo bien, tú eres ahí,
2: le quitó la N, yo me quedé, espérese, eso no se dice en radio.
0: Ahí está, Bueno, pues nadie más se animó, ¿verdad? Nadie más se animó.
3: Se lo ganó,
2: dijo el papi. Sí. Se lo ganó.
0: Se lo ganó. Bueno, tenemos que ir. Se acabó el movimiento. Ahorita regresamos, mi estimado Michel. Y yo, la güera, se va a dormir.
2: Me
0: a
2: voy
0: chupar
2: mucho
0: faros.
2: A la casa. A
0: nos despedimos. Despídase, güera. Vámonos.
2: Hasta mañana, papi Ringos y mami Ringan. Besos para todos.
0: ¿Viene el mañanero o vengo yo?
2: Viene usted.
0: Ah, bueno, ok.
2: Sí.
0: Te voy a olvidar. Mañana nos escuchamos en el mañanero. Si Dios quiere, bueno, la güera no vendrá. Sí, yo sí, si Dios quiere y me lo permite. Ahorita regresamos con los horóscopos. Y también,
3: eso.
0: ¿Con qué?
3: El fútbol.
0: ¡No!
2: ¡Sáquenlos!
0: ¡Vámonos con esta! Juan Gabriel. ¡Ah! ¡Ay, arriba Juárez! Regresamos, gracias, hasta luego.
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4: ¿Qué tal? ¿Cómo le va? Mi nombre es Juan Arango y estas son las noticias de la hora. Una pareja californiana fue arrestada por cargos de maltrato infantil en una horrible investigación de gestación subrogada. El gobierno busca retirar la ciudadanía a 40 estadounidenses naturalizados por presunto fraude. Frances Haugen gana el premio Nobel de Física por sus investigaciones sobre neutrinos cósmicos. Una pareja de California fue arrestada por presunto maltrato infantil tras una investigación que involucra al menos a 21 niños, muchos de ellos nacidos por gestación subrogada. Xiao De Yang y su esposo Guo Yongchuan habían enfrentado cargos de abuso infantil, conspiración y otros delitos, según anunció el martes el fiscal del condado de Los Ángeles, Nathan Hochman. Las autoridades sostienen que los menores sufrieron agresiones físicas y castigos dentro de la vivienda familiar en Arcadia. La fiscalía solicitó una fianza de $100 millones al considerar la gravedad de las acusaciones y el supuesto riesgo de fuga. 15 niños fueron retirados de la casa el año pasado después de una denuncia de abuso. Otros 6 fueron localizados en distintos lugares. Sus edades iban de 2 meses a 13 años, aunque la mayoría tenían entre 1 y 3 años. Según la policía, Yang había dado a luz a uno de los 2 menores, mientras que los demás habrían nacido mediante gestación subrogada. Los investigadores afirman que la pareja estableció una agenda que operaba desde un domicilio y contrataba gestantes en diferentes partes de Estados Unidos. Hawkman describió el caso como un hecho sin precedentes y condenó el trato que presuntamente recibieron los niños. Las acusaciones deberán resolverse en los tribunales, donde ambos tienen derecho a defenderse. 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
4: Audi busca regresar los puntos en el Gran Premio de Singapur. La escudería destacó el martes los avances de sus últimas mejoras, después de que Nico Hülkenberg terminara 11º en 2 carreras consecutivas. Gabriel Bortoleto también mostró progreso al alcanzar la última ronda de clasificación en Sepang. Ahora enfrentará a Marina Bay en la última cita sprint de la temporada. El formato ofrecerá 2 oportunidades de sumar, tanto en la carrera corta como en el Gran Premio el domingo. Soy Juan Arango y estas fueron las noticias de la hora.
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3: Aquí se goza con la poderosa Consentimiento Mexicano. ¿Qué tal? ¿Qué tal? ¿Qué tal? Muy buenos días nuevamente para todos. 8:24 en este día miércoles a mitad de semana. Mi estimado Michelle.
4: Primo, ya andamos acá, Felipe, sí, con tenis y ni modo, cargando dos bolsas de oro.
3: Uf.
4: Que nos regaló Chile, de veras.
3: Fíjate, Chile no le había ganado a nadie y viene y le mete dos a México. Los únicos dos goles que lleva Chile son que le clavó a México.
4: Nada más. No, ya ni me recuerdas, que siento que todavía se me columpea un enano con Spice ahí. Pues ni modo, primo, nos tenemos que aguantar, caray, de veras, bien decíamos, no puede ser, su tercer partido de Chile, el primero que gana, chihuahuas.
3: Bueno, pero bueno, vamos a hablar de los horóscopos, ya después cerramos con la tragedia de México, así le vamos a llamar, ¿no? La tragedia de México. Muy bien.
4: Los enchilados.
3: Vamos a ir con los horóscopos, ponga usted mucha atención, a ver qué le dice el horóscopo a usted, qué le depara para estos próximos días, qué viene.
4: Miércoles ya, primo, mitad de semana.
3: Muy bien, bueno, pues vamos a iniciar con los horóscopos, vamos a empezar con los de Leo, perdón, con los de Fuego, y luego así vamos a ir con cada uno de ellos. Vamos a dar inicio, empezamos, vamos por el principio, dicen. Vamos a iniciar con los amigos de Aries.
4: Aries. Arianos, los que nacieron el 20 de marzo al 19 de abril. Escucha pues, este será un día perfecto para alcanzar acuerdos. Si tienes una reunión en la que se dicen temas importantes, pues no temas por poner toda la carne en el asador, porque saldrás satisfecho. Vámonos, mira, o sea que hoy le conviene a Aries ese tipo de reuniones, de juntas, primo, donde parece ser que le va a ir muy bien a Aries, que envidia, sí. Que van con todo, van con todo los arianos el día de hoy.
3: Ahí está, para los amigos de Aries, vamos a continuar, vamos ahora con otro signo de fuego, son los amigos de Leo.
4: Leo, te leo, textual, los que nacieron el 23 de julio al 22 de agosto, vamos a ver, leoncito, prefieres hacerte cargo de las grandes decisiones, pero te desentiendes de los trabajos que suponen el desarrollo de esas ideas. Bueno, pues puede que tu actitud provoque hoy suspicacias. Ay, caramba, fíjate nada más. Híjole, primo, pues es que así pasa, ¿eh? Así pasa cuando sucede, dijeran por ahí. Supuestamente, cuando uno tiene una obligación, tiene algo que hacer, cuando uno se hace guaje, híjole, pues qué feo, ¿no? Porque eso habla mal de uno. Uno tiene que tener la obligación. Si en la chamba hay que hacer eso, hay que hacerlo. ¿Por qué se hace un aguaje? ¿Por qué?
3: ¿Para qué? ¿Qué ganas? Vamos a continuar entonces. Vamos con otro signo de fuego. Vamos con los amigos de Sagitario.
4: Los sagitarianos. No se sagijiten, sagitarianos. Los que nacieron el 22 de noviembre al 21 de diciembre. A ver, Sagitario. Fíjate, cometer locuras da un poco de alegría a la vida. Pero pues la cosa puede perder este sentido si esas locuras se repiten muy, pero muy a menudo y empiezan a parecer más bien estupideces. ¡Sopa!
3: ¡Perico!
4: Agua, Sagitario, por favor, evite usted hacer esas estupideces.
3: Esas barbaridades.
4: Eso.
3: Muy bien, pues vamos a continuar. Entonces vamos ahora con los amigos de Tierra. Vamos con Tauro.
4: ¡Tauro! Los toritos que nacieron entre el 20 de abril al 20 de mayo. Escucha pues, mi querido Tauro. Fíjate, te vas a enfrentar hoy a una jornada en la que los problemas vendrán de las relaciones con tus padres o incluso con personas mayores de tu ámbito familiar. El consejo es la paciencia y la comprensión. Ay, primo, es que qué difícil luego es tener paciencia, ¿eh? Cuando uno la pierde, ¡chin! Ay, de veras, pero ni modo. Hoy, Tauro, por favor, te me calmas, no te me alborotes. Y paciencia, paciencia. Así que hay que contar del 1 al 10, como hacían esas campañas de tele hace años, ¿no? Respira y cuenta 1, 2, 3, pues órale.
3: Órale. Ahí está. Ahí está. Pues continuamos. Entonces vamos ahora con otro signo de tierra. Vamos con los amigos de Virgo.
4: Virgo, los que nacieron el 23 de agosto, al 22 de septiembre. A ver, Virgo, fíjate, tus relaciones personales, pues se encuentran ahora en su mejor momento y se han convertido en el impulso que está llevando a tu vida por los derroteros que siempre has deseado. ¡Ay, mira qué padre! Así que a todos los virginianos les va a ir bien, está yendo bien, están en un buen momento, así que bueno, pues no pierdan el paso, no pierdan el sueño y que sigan así como van, primo, como van. Eso, a mis Virgos.
3: Muy bien, ahí está para los amigos de Virgo. Vamos a cerrar con los de tierra, son los amigos de Capricornio.
4: Capricornio, los que nacieron el 22 de diciembre al 19 de enero. Escucha pues, mi querido Capricornio, en ningún momento has tenido dudas sobre tu capacidad para alcanzar los objetivos que te has marcado. Bueno, pues no cambies ahora de actitud, porque una persona ponga en duda tus posibilidades. Ah, pues ahí está. Ahí está, pues entonces va muy bien Capricornio. ¿Sabes qué? Yo siento, primo, que los de Capricornio le echan muchas ganas, pero llega una persona y les pone el pie y ya. Se les viene el mundo abajo, ¿no?
3: Se les viene el mundo abajo. Pues muy bien, hay que ir para adelante. Vamos a continuar con los de aire ahora. Vamos a ver cómo les va a los amigos de Géminis.
4: Géminis, 21 de mayo al 20 de junio. Escucha pues, mi querido Géminis. Te gusta compartir todo lo que tienes. Disfrutar de los triunfos con las personas que quieres. Bueno, pues hoy tendrás ocasión de comunicar a los demás una buena noticia de la que te sientes orgulloso. ¡Achi, los mariachis! Así que hoy tiene Géminis que dar una buena noticia, primo. Eso es bueno, eso es bueno.
3: Hay que dar buenas noticias, puras buenas noticias. ¡Despedido! Ah, no. Muy buena noticia. Vamos a continuar con otro signo de aire. Vámonos con los amigos de Libra.
4: Líbranos, señor. Felicidades los que están cumpliendo años el día de hoy, los libranos que están de manteles largos, de pastelito y bueno, mordida, mordida. Vamos a ver, Libra, a los que nacieron el 23 de septiembre al 22 de octubre. Escucha pues, mi querido Libra, una reunión social será hoy tu principal preocupación. Ah, porque en ella te puedes jugar tu futuro profesional. Trata de mostrarte seguro de ti mismo, pero sin fanfarronerías. Ay, caramba, fíjate nomás. Es que luego a veces uno piensa que las fiestas nomás son así como para echar relajo y no. Hay reuniones de veras importantes que pueden marcar el principio o el acabose, ¿no?, de una carrera. Y hoy a Libra todo parece ser que le va a ir muy bien en esa reunión, ¿verdad? O pachanga que tenga. Por favor.
3: Muy bien.
4: Créetelo, Libra.
3: Ojalá y sea pachanga mejor. Vamos a continuar y cerrar con los de aire. Vamos con los amigos de Acuario.
4: Acuario. A ver, vamos a ver, mis acuarianos. Aquellos que nacieron el 20 de enero al 17 de febrero. Escucha pues, mi querido Acuario. ¿Cuánto tiempo hace que no te reúnes con tus amigos? A ver, Acuario, piénsalo. Si tienes ocasión, bueno, pues promueve una cena, una reunión o algo similar. Te vendrá bien revivir tiempos pasados, recordar lo vivido. Sí, cierto, primo. Luego a veces, de veras, en esta vida tan rápida que nos ha tocado y sobre todo de tecnología, pensamos que ya con mandar un mensajito tenemos ahí a los amigos y no. También hay que disfrutarlos en persona, darnos un tiempo, un espacio, una carnita asada, un chile pajeño.
3: ¿Cómo? Un chile pajao.
4: Y bueno, así que por favor, Acuario, deje usted de pensar en el día a día y póngale una pausa e invita a sus amigos para recargar pues energías, ¿no? Pues sí, ¿por qué no? ¿Por qué no decirlo así? Ahí está el mensaje para mis acuarianos.
3: Muy bien, ahí está para los amigos de Acuario. Y vamos a ir con los últimos tres. Son de agua e iniciamos con los amigos de Cáncer.
4: Cáncer. Cancerianos, los que nacieron el 21 de junio al 22 de julio. Mira, Cáncer, día muy apropiado para la investigación, para el aprendizaje y el descubrimiento. Fíjate que estos son factores que abren mucho tu espacio vital, sobre todo a nuevos y enriquecedores campos de conocimiento. ¡Ay, carambas! Pues sí. Fíjate, luego nos dicen, primo, lea usted un libro, le va a ayudar. Y uno dice, no, pues ¿a qué horas? Pues cuando pueda.
3: Pues en lugar de estar viendo el Facebook, puede estar leyendo un libro, ¿no? En lugar de estar ahí perdiendo el tiempo, viendo ahí los chismes y eso, pues es mejor estar leyendo un libro.
4: En los TikToks están ahí haciendo sus videos. Póngase a leer. Y sí, es cierto, primo, aumenta el acervo cultural, aumenta tu ortografía, tu pronunciación con nuevas palabras. Trae más cosas buenas el leer que no leer, ¿eh? De plano.
3: Tu pronunciación. Vámonos con otro signo de agua, vámonos con Escorpio.
4: Vámonos con los escorpianos, ¿dónde están? No tan, de seguro están durmiendo, no, ya están bien despiertos. Escorpio, los que nacieron el 23 de octubre al 21 de noviembre. Vamos pues, mira, mi querido Escorpio, no permitas que nadie, ni Naiden, se interponga en tu camino. Tienes que seguir de frente, no cedas ante las presiones de quienes actúan por intereses que nada tienen que ver contigo. Ah, caramba, pues sí, primo. Yo creo que eso es un principio de vida, ¿no? El saber que, bueno, pues tú vas en tu camino, te vas a encontrar baches, te vas a encontrar piedras, vas a tener que esquivar árboles, pero sigue tu camino. No te me distraigas, no tome usted un atajo, no se detenga, porque si llega a pasar eso, bueno, pues los resultados no van a ser los mejores, ¿eh? Así que abusado, mi querido Scorpio.
3: Cerramos con los últimos, son los amigos de Piscis.
4: Los piscinianos, primo, los piscinianos, aquellos, aquellas y aquelles, para ser bien inclusivos, que nacieron entre el 18 de febrero al 19 de marzo. Escucha, Piscis, una buena parte de los fallos que has cometido, por lo menos últimamente, tiene su origen en el cansancio intelectual. Fíjate nomás, procura descansar lo más posible y reflexionar sobre tus prioridades. Fíjate que esto está interesante, primo. ¿El cansancio intelectual será distinto al cansancio físico? Híjola.
3: Interesante. Curioso, ¿no?
4: Está interesante, pero bueno, así que el cansancio intelectual. No, pues ya quisiera yo tener un cansancio intelectual, pero normalmente es físico, ¿no, primo?
3: Sí, normalmente.
4: Así es. Bueno, ahí estuvieron los 12 chorróscopos.
3: Así es, ahí están los chorróscopos y bueno, pues vamos a hablar de lo que pues nos duele hablar, pero pues hay que hablar de ello. ¿Qué es lo que pasó? ¿Qué es lo que sucedió? Todo eso necesitamos analizarlo entre nosotros aquí, llorar juntos, ¿no?
4: Sí, pues es que ¿qué nos queda, primo? Fíjate nomás, hablemos precisamente del partido de Chile contra México, en este partido amistoso, donde fíjate, todos los encabezados salen con lo mismo. Dice México, dice ESPN, México sigue sin conocer la victoria en la gestión de Rafa Márquez. En AS México dice Márquez sigue sin amanecer, ching. Tenemos aquí otro, dice México, calificaciones tras derrota ante Chile. Y la página Marca dice, aprobados y reprobados, México contra Chile. Nadie salva la catastrófica fecha FIFA de Rafa Márquez. Híjola. Pues mira, si nos podemos saber así, primo. Sí, sí fue catastrófica, perdón. Es que no tuvimos ni un triunfo, primo. No sé si viste el partido. Te voy a ser honesto, jugó bien México, chico. Iba bien, otra vez, primo, jugó como nunca y perdió como siempre. Y es que, caray, ¿de qué sirve que estés ataca y ataca y ataca si no metes gol? Fíjate, es impresionante, de verdad, lo que de alguna manera nos pasó con Estados Unidos, ahora se repitió con Chile. México estuvo arriba, arriba, arriba, y en descuidos llega el otro equipo y mete el gol. O sea, ¿por qué? ¿Por qué, caramba? Y México tuvo el balón, el hormiguita, unos trallazos cerca de la portería, me reviento los chones. Y bueno, como fue lo que habíamos comentado, el Tala ya no lo pusieron. Y bueno, entró este chavo, ahí se me fue su nombre. Y ¿cómo se llama este? Luna. Bueno, el otro portero, que también, pues ni modo, pues, la calabació.
3: Pues, también, sí, ¿me cometió errores?
4: Pues más que errores, yo creo que, mira, vamos a ser honestos, si no tienes una buena defensa, primo, pues todo el mundo le echa la culpa al portero, pero pues no, pues la defensa, primo, la defensa. Fue los que de alguna manera también dejaron.
3: No le ayudaron.
4: No, pues no, digo, tampoco el portero es Superman, ¿no? Pero bueno, por lo menos no tuvo errores. Este portero, a diferencia de Tala, que eso sí fueron de él, de chaleco, 2 goles ante Estados Unidos, ¿no? Ya, como sea, el otro sí entró porque tenía que entrar. Pero fíjate, nomás analizando las estadísticas del partido, fíjate, 13 remates por parte de México y solo 8 por Chile, nomás para que te des una idea de cómo fue la situación. Los remates al arco, 3 por parte de México, 4 por parte de Chile. Faltas, 9 por parte de México, 7 por parte de Chile. Tarjetas amarillas, 2 para México, 1 para Chile. Tarjetas rojas, nadie. Posición adelantada, nadie. Y tiros de esquina, ahí te va, primo. 6 por parte de México y solo 2 por parte de Chile. O sea, realmente Chile fue como, pues es que jugó como siempre, no jugó bien. No jugó bien Chile y aún así nos clavó 2 goles. ¿Qué pasa? ¿Qué estará pasando? No sé si ante tal situación, obviamente, pues ya sabes que la gente va a querer funar al pobre de Rafa Márquez, pero pues entendamos uno, está empezando. 2, son partidos amistosos, dijera uno, no hay ninguna responsabilidad, pero sí nos hubiera caído bien un triunfo, primo, ¿no crees? Bueno.
3: No, es que eso de que son partidos amistosos, eso no tiene que ver nada. O sea, tienes que ganar los amistosos, tienes que ganarlos todos. O sea, no ganaste ni un solo partido. Te golea Estados Unidos tu rival principal. Viene Chile que no le ha ganado a nadie y viene y te mete 2. O sea, dio muchas esperanzas. Honestamente, el primer partido contra Colombia dijiste, oh, wow, jugaron muy bien, vinieron de atrás y le empataron a Colombia. Ay, va, está bien, ¿no? Te vas contra, ¿quién fue? ¿Bolivia?
4: Contra Perú.
3: Vas contra Perú. Ajá. Igual, vas, vienes, te meten un gol, empatas. Está bien, todavía, ¿no? Pero vienes con Estados Unidos y te clava 3. O sea, ahí sí dices, espérate. Y luego... Ya. Un equipo que no, una selección que no le ha ganado a nadie, viene y te mete 2. Sí. Es donde tú dices, a ver, ¿qué está pasando? ¿Qué está
4: pasando? Sí. La verdad es que definitivamente, como están aquí los encabezados, ¿no? O sea, dicen que la selección no jugaba tan mal en un inicio con un director técnico desde los 60. No se había visto que estuviera pues en aprietos la selección. Y bueno, dicen por ahí, hay que darle tiempo a Rafa, ¿no? Pero pues yo creo que la fórmula es lo que habíamos comentado, primo. A lo mejor yo creo que ya es tiempo de empezar a cortar cabezas. O sea, no tienen que estar los que tienen que estar. ¿Quién lo dice? Nomás porque, como dices tú, de este cuate que metió el gol aquella vez y que nada más por eso está en la selección. Y hay que hacer una limpia, ¿no crees? Yo creo que este tipo de partidos tienen que servir para eso, ¿no? Para detectar quién sí de veras tiene que quedarse y quién de plano no. Y no porque sea famoso, pues lo siento. Para fama, pues ahí están los cantantes, los actores, ¿no? Pero aquí necesitamos gente que de veras pues sepa mover la bola y demás. Fíjate, noté a una hormiguita que pues le faltó puntería. ¿Pero por qué? Si juega bien en Europa, viene acá y le falla la puntería. ¿Qué será? Le falta apoyo.
3: Es, ¿no?, que a todos como que les pesa la selección. No sé qué es lo que le sucede también a el otro argentino, ¿no? Que siempre se me olvida el nombre de él. El partido contra Estados Unidos frente al este falló todos los goles. Entonces, ¿qué es lo que está pasando? Es lo que no entiendo yo. ¿Por qué con la selección? ¿Por qué con sus equipos sí hacen goles y aquí y tienen frente?

0: jugar. No, ya sabrás cómo estaban en el Coliseo de ahí de Los Ángeles. No, hombre. Yo creo que había...
1: Creo que hasta los abuchearon, ¿no? Abuchearon.
0: No, pues imagínate, primo. Yo creo que había 8 mexicanos por 2 de Chile. Así te lo digo. O sea, cuando entraban los goles de Chile, ahí ves a la cámara sufriendo, buscando un tal manchoncito rojo. Ahí están ahí unos 2 pelados, ahí tómales la cámara. Y todo el Coliseo de verde, primo. Hijo, mano. Era como de veras jugar en casa y valer para lo mismo, de veras. Fíjate que lo hemos platicado, ¿no? Con los amistosos, ¿no? De los equipos mexicanos que han ido a Estados Unidos a jugar. Híjole, todos los paisanos nos quedamos así como de, hijo, para eso vinieron. para eso nos enchincharon aquí. Y lo mismo han de haber pensado ayer, ¿no? Todo el mundo esperando que México hiciera lo propio. Era el favorito, primo, en las apuestas.
1: Pues, ¿cómo no? ¿Cómo no? Si vienes, te estás enfrentando a un equipo que no le ha ganado a nadie, ¿cómo no ibas a ser el favorito? O sea, tú tampoco has hecho gran cosa, ¿no? Pero al menos has empatado, ¿no? Tienes tus 2 empates, has jugado más o menos. Vienes y acá, tómala, 2-0.
0: Sí, 2-0, chihuahuas, de veras. Todavía siento que, ya sabes, la columpiada del duende. El primer gol cayó, fíjate, en el 54, chihuahuas. O sea, de alguna manera en el primer tiempo, pues bueno, México era el que definitivamente dominó pues todo el partido, primo. Te digo que fue... Ahí un arranque, Maximiliano Gutiérrez en el 54 mete el primero y fíjate nomás, 9 doritos después, 9 primo, 9 doritos después, Vicente Pizarro mete el segundo y definitivo en el 65. Ahí sí, hijo, mano. Cuando cayó el primero, dices tú, bueno, vamos muchachos, vamos por el empate. No, ya cayó el segundo, nos sembraron. Cambió el temple de México, empezó a atacar Chile, México ya no sabía ni qué hacer y bueno, pues... Ya estábamos con el temor de que cayera el tercero, para variar. ¿Por qué? ¿Por qué? ¿Por qué nuestra selección que tanto le echa ganas, tanto? De verdad, ve la repetición del partido y te vas a dar cuenta, pues te van a poner en la repetición. Puro ataque de México, puro ataque de México. O sea, de Chile, no, la verdad es que yo creo que nada más tuvieron 3 llegadas a la portería y de esas 3, 2 fueron gol. Así te lo pongo, primo. No. Chile no jugó bien. Chile no tenía equipo y mira, y aún así nos ganó un 2-0. Yo creo que, ¿sabes qué, primo? Nos estamos echando una limpia. Vamos a pasarnos el huevo por todo el cuerpo.
1: Pues hay que pasárselo a ellos, ¿no? Pues ellos son los que están jugando, ¿nosotros qué hacemos? Pero bueno.
0: ¿Nosotros por qué, verdad?
1: Pues esa es la triste historia que sucedió ya en esta, ya se acabó la fecha FIFA, era el último partido, gracias a Dios, que ya se terminó, sí, para no seguir viendo la masacre que está pasando. ¿Y qué hay? ¿Alguna otra novedad? ¿Cuándo empieza la Liga MX? ¿Ya empieza este fin de semana?
0: El próximo, el viernes exactamente, pero fíjate, curiosamente, fue Alex Padilla el que debutó como portero titular de la selección mexicana, es el que comentábamos, y bueno, pues de alguna manera, pues ahí tenemos otro portero que sigue siendo prueba, ¿no? Entonces no sé cómo vaya a quedar para el próximo encuentro de México. Ahora sería el quinto partido que por acá tiene la fecha, pero bueno, así que entre peras y perones, así terminó la fecha FIFA. Y también ayer fue un día emblemático, primo, porque ayer se despidió Messi.
1: Oh, sí, cierto.
0: Sí, la verdad es que se acabó en los encabezados de ESPN, dice Messi, en la final del Mundial no pasó nada raro, como se dice, dimos todo. Y bueno, en El País dice, Messi dice adiós a la selección argentina, ovacionada por una multitud. Es el día más triste de mi carrera, dice Messi. Y en el diario AS dice, los drones de la vergüenza afean a Messi e indignan a Argentina, sopas. Y en el ESPN México dice, emociones a flor de piel en el himno de Argentina, en la despedida de Leo Messi. Tristemente no vi el partido, primo, no lo vi, pero bueno, pues yo me imagino que fue muy triste para los argentinos. Tú sabes que si algo tiene Argentina es el amor a la camiseta, el amor a Messi, es como, como te has de acordar cuando Maradona, ¿no? Era el que,
1: sí,
0: todo
1: el
0: mundo lo amaba, traían sus playeras, se tatuaban. Yo creo que también ese fenómeno se repitió con Lionel Messi.
1: Definitivamente. Messi es todo para los argentinos en este momento, ¿no? Ya pasó un poco lo de Maradona, pero igual, ¿no? Maradona es como el rey de esto. Los argentinos son muy fieles a sus jugadores.

0: jugadores y los apoyan, y sobre todo pues este tipo de jugador, ¿no?, de que va a quedar en la historia para siempre.
1: Sí, de hecho yo creo que, bueno, se va el gran de los grandes, que es Lionel Messi, que ganó 3-0 a Benín ayer en el Monumental, y bueno, fue la despedida oficial de Messi. Fíjate nada más,
0: no metió gol
1: de Messi vía penal. Metió su último gol vía penal. El primer gol cayó por parte de Otamendi en el 48, luego en el 60 gol de Nicolás Paz, y ya el último fue el 3-0 por parte de Messi vía penal. Fíjate nomás, fueron más de 85,000 personas que entraron, obviamente, en un homenaje en el minuto 10. Entraron sus tres hijos, le regalaron de todo, hasta el árbitro le regaló las tarjetas del partido a Messi.
0: ¿O se las regaló?
1: Se las regaló el árbitro como un recuerdo. Y te digo que tanto lo quieren que yo creo que hasta el árbitro le haber dicho en los vestidores: te regalo hasta mis chones, Messi.
0: O regálamelos tú a mí, mejor, ¿no? Al árbitro.
1: Sí, es cierto, aunque estén sudados, aquí los lavamos.
0: Sí.
1: Fue el partido 208 con Argentina. Fíjate nomás, se dice fácil, primo, 208 partidos, qué bruto. La verdad, él llegó a marcar 126 goles con este equipo celeste y 70 asistencias. Fue un récord absoluto. Estuvo 21 años desde su debut en el 2005. ¡Pah, la renta!
0: Wow. Bueno,
1: si fueron muchos años, ¿no? El mismísimo Messi dijo después: hoy me toca vivir el día más triste de mi carrera, no veré más, a ser un dolor muy grande. Y se queda solo jugando en el Inter de Miami. Y bueno, pues fue el último de tres amistosos de esta fecha FIFA, y venían de golear 4-0 a Bolivia y 7-0 a Burkina Faso. Así que bueno, pues ahora sí, adiós Messi. Y la pregunta, primo: ¿quién Chihuahuas va a cubrir su lugar?
0: Híjole, pues va a estar difícil, ¿no? Va a estar difícil para que alguien tome el lugar de Messi. Hay buenos jugadores en Argentina, pero a ese nivel aún no se ve ninguno, ¿no? Puede ser que salte uno ya que Messi dejó el puesto, pues alguien que lo levante. ¿Qué sabes de una carta de Ronaldo hacia Messi?
1: Pues fíjate que yo tenía otro, o sea, que dijera el expresidente: yo tengo otros datos. Lo que yo tenía antes de esa carta fue lo que está pasando ahorita con Cristiano Ronaldo, que sabes que otra es tema, en el que explicó por qué abandonó la concentración de Portugal y se mostró abierto a continuar en el equipo. No sé si te enteraste que movió ahí muchas cosas Cristiano Ronaldo por no haberse presentado. Todo el mundo decía: bueno, ¿qué está pasando con Cristiano? Y tanto es la preocupación que hasta decían: bueno, ¿qué? ¿Quieres que te cambiemos al director técnico? O sea, tú dinos. Casi, casi, ¿eh? Mm. O sea, pesa tanto Cristiano Ronaldo. Y bueno, en el texto del Astro de Madeira, que tanto obviamente la Federación Portuguesa de Fútbol como el nuevo entrenador Jorge Jesús le pidieron que continuara en el equipo. Y bueno, pues ahí relató cómo habían ocurrido las cosas. Y bueno, pues el CR7 no disputó ni un minuto, y esa fue la primera promesa incumplida, según detalle del atacante. Y bueno, y pues aquí entre peras y perones dice nomás: terminamos esa reunión con el entrenador pidiéndome un abrazo, prometiéndome que diría en la rueda de prensa lo que me acababa de decir, y el asunto estaba resuelto. No jugaría en Dinamarca, pero sí en el partido contra Dragao, a petición del entrenador, que celebró una videoconferencia entre él, Simão Coutinho y Thiago Craveiro, en la que se resumió lo que habíamos hablado. Fíjate que a pesar de unas buenas pláticas que tuvieron por ahí, bueno, ya parece ser que ya todo quedó, mira, tranquilo, y parece ser que sí fue por un agarrón, bueno, una decisión que no le gustaba del director técnico. Pero fíjate lo que es el peso de un jugador, este primo. Normalmente, cualquier jugador que no está de acuerdo con el director técnico, pues no pasa nada. Pero Ronaldo sí, y afectó, y todo el mundo pensaba que ya iba a dejar la selección, pero no. Afortunadamente, bueno, no pasó a mayores, y bueno, y fíjate que estoy buscando esa carta que dices tú, en la que le mandó a Messi, pero no lo tengo aquí a la mano. ¿Tú sí te enteraste de alguna publicación?
0: Pues hizo? Nada más eso de que le había llegado, no supe qué le diría en la carta, pero sería bueno saberlo, a ver, a lo mejor para el viernes lo tenemos, o mañana, uh-huh. Mañana te la aventas tú, Omerito, si es que encuentras esa mentada carta, a ver qué fue lo que le dijo el CR7 a Messi en su retiro, ¿no? En su día de retiro. Parece ser que que hubo varios que lo felicitaron y lo abrazaron y le dijeron, che, querido, que te queremos, tío, ¿no?
1: No se ponga triste. Sí. Es que sí. ¿Quién sabe? La verdad es que quién te parece, pero aún es, yo sí, me da esa duda, primo, ¿quién va a quedar en lugar de Messi? Como tú comentas, tiene ahí un par de jugadores Argentina, pero a ese nivel, ¿o cuánto tiempo va a necesitar ese nuevo jugador? El que va a ocupar el lugar de Messi, yo creo que sí vamos a encontrarnos a una Argentina, pues ya sabes, como devastado, como que van a ir tristes a ver a la selección. Vete a saber, ¿no? La verdad es que los argentinos sí son muy dados al amor, obviamente, de sus jugadores, y más a Messi.
0: Sí, a Messi. Sí, no, los argentinos son a morir, futboleros a morir y arriesgados, ¿no? Entonces, sí. Pues seguro que toda Argentina está triste en este momento, ¿no?
1: Exactamente. Y ya por último, primo, ¿te acuerdas tú de Harry Kane? Este condenadote inglés, ¿cómo olvidarlo, verdad? El que nos hizo dolor en el Mundial, que nos mandó a volar.
0: Que nos metió
1: a
0: dos.
1: La selección. Sí, el Harry Kane. Que es, fíjate, ¿cómo cae gordo, no? O sea, bueno, a todos nos cayó gordo, ¿no? Bueno, no solo él, toda la selección de Inglaterra. Pero el cuate este es un caballero. Siempre habló bien de México, a pesar de todo. Habló bien de la selección, habló bien del público, habló bien, ¿verdad? A pesar de todo, ¿no? No es malo. Nos cayó mal, que es distinto. Pero bueno, Harry Kane celebró su partido 125 con doblete. Y dio la goleada de Inglaterra. ¡Qué bárbaro! Este condenado sigue siendo obviamente de los favoritos allá en Inglaterra. Sería, yo creo que el Messi, ¿no? De los ingleses, el Harry Kane, se me ocurre. Y bueno, pues jugaron ayer allá en Wembley para firmar una victoria contundente ante Chequia en la UEFA Nations League. Y ahí tenemos al condenadote, 3-0 nomás. 3-0, primo. ¡Qué bárbaro! Wow. ¡Qué bárbaro la selección de Inglaterra! Están gruesos y bueno, pues ahí tenemos a Harry Kane, que celebró su partido 125, y bueno, pues hasta el momento obviamente es de los consentidos, el más glorioso de Inglaterra, y bueno, pero es que sí quisimos hacer un recuento de lo que él, pues de alguna manera hizo, ¿no?, en el partido de México, y que sí, lo odiamos. Yo me acuerdo, primo, lo veíamos y todos, y como bueno, si lo ves cerca, pícale los ojos, maldito inglés, y se
0: regrese. Pues bueno, ya está mayorzón, ¿no? Ya tiene sus añitos. Pero sí, muy, no sé si muy, muy buen jugador. Pues nos tenemos que despedir, nos tenemos que despedir, mi estimado Mitchell. Llegó la hora de irnos. Ahí te dejo con Omerito para que pues continúen con la programación. Nos escuchamos el día de mañana en el Mañanero. Si nos puede acompañar, aunque sea un ratito, ahí vamos a estar echándonos el Mañanero en la mañanita, a las 6:20 iniciamos. Ojalá podamos contar con usted. Con eso nos despedimos, nos vamos, y ya sabe, como siempre le decimos, haga el bien sin mirar a quién, le deseamos lo mejor de la vida misma, que Dios los bendiga a todos, y recuerde, siempre diga, Dios conmigo, ¿quién? ¿Quién? Contra mí. Vamos.

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4: ¿Qué tal? ¿Cómo le va? Mi nombre es Juan Arango y estas son las noticias de la hora. Cornell reúne a la exfuncionaria de justicia Sally Yates para revisar la gestión de la escuela sobre las denuncias de agresión sexual. Flavio Bolsonaro y Luis Ignacio Lula da Silva inician las negociaciones para sumar aliados de cara al balotaje el 25 de octubre en Brasil. La Universidad de Cornell anunció una revisión de su respuesta a las denuncias de conducta sexual inapropiada tras las protestas por un caso de presunta violación grupal en una fraternidad. Sally Yates, ex fiscal general adjunta durante la administración de Barack Obama, encabezará la evaluación, informaron el martes los responsables de la institución. La revisión abarcará las investigaciones de agresión y acoso sexual, los procedimientos disciplinarios y la actuación de la policía universitaria. También examinará la supervisión de fraternidades y otras organizaciones estudiantiles. El caso involucra a una mujer identificada públicamente como Jane Doe, quien denunció en noviembre de 2024 que varios integrantes de Chi Phi la habían agredido sexualmente semanas antes, después de presionarla para consumir alcohol y drogas. Hasta el momento no se han presentado cargos penales. Cornell informó que expulsó a algunos estudiantes y suspendió a otros, mientras el capítulo de la fraternidad fue cerrado. La denunciante presentó el mes pasado una demanda contra la universidad, 7 exalumnos, la fraternidad y otros señalados. Abogados de 2 de los exalumnos negaron que sus clientes participaran en una agresión sexual. Durante la investigación universitaria, algunos acusados sostuvieron que las relaciones fueron consensuadas. 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
4: Lane Johnson, el tackle ofensivo de los Philadelphia Eagles, anunció su retiro inmediato de la NFL. Se ausentó del juego del domingo ante los LA Rams por razones personales. Johnson fue elegido en la primera ronda del 2013 y disputó 171 juegos en 14 temporadas, todos con Filadelfia. Además, ganó 2 Super Bowls con el equipo y fue seleccionado 6 veces al Pro Bowl. Soy Juan Arango y estas fueron las noticias de la hora.
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1: Ya, supéralo. Quieto ya. Haces como sirena. Bueno, papi, estamos sufriendo porque perdió México.
2: Sí, hombre, ya ni toques ese son.
1: Ya, ya pasó. Ya pasó como Lupita Yala.
2: ¿Cuándo?
1: Cuando hizo, perdonen, ya pasó.
2: Ah, sí.
1: Saludos a todos y a todas, Homerito, de un solo golpe. ¡Hola a todos! Eso, estamos arrancando el dúo mañanero aquí con Homerito.
2: Y aquí con el papi.
1: Fíjate, ya arrancamos las complacencias también.
2: ¡Ay, qué rico!
1: Sí, te acabas de levantar de veras. ¿Cómo crees, papi? Ya tengo rato peinándome el copete.
2: Mira, nomás tienes cuatro pelos, papi.
1: Del desierto al bosque la diferencia son cuatro árboles.
2: Sí, ya vi, bueno.
1: Acabamos de escuchar a este, el de que Tlaxcala sí existe.
2: Sí, a Carlos Rivera,
1: exacto. Y bueno, vámonos, escuchamos el tema Alguien. Muy bien. Vamos a arrancar entonces con los espectáculos y nos vamos con las complacencias. Así que ya sabe, haga lo propio, agarre su teléfono y mándale su mensaje al 616-432-9501. Y listo, le ponemos la que quieran.
2: La que quieran.
1: Bueno, oye, fíjate, estamos hablando en materia de espectáculos. Hay cosas interesantes, mira, de entrada va a haber una serie, una bioserie de Timbiriche que está aventando la plataforma VIX. ¿Y qué crees?
2: ¿Qué pasó?
1: Timbiriche se hace a un lado de su bioserie.
2: ¿Cómo?
1: Exacto, ellos no tienen nada que ver con esta bioserie. De hecho, Timbiriche se lanza contra el canal VIX. No autorizamos uso de nuestra imagen, comentan los extimbirichos. En el Reforma dice, niega Timbiriche haber autorizado series sobre su historia.
2: ¡No manches!
1: Y bueno, y el Universal dice, integrantes de Timbiriche se deslindan de la serie de la historia contada por nosotros. O sea que no están autorizando. Y es que imagínate que sacan una bioserie tuya y bueno, pues veas que hay cosas que no son reales o que le agregaron, ¿no? Y bueno, así que, híjola, está gruesa la situación porque pues ninguno de los integrantes de Timbiriche fue llamado y que le pidieran autorizar que saquen su vida al aire. No manches, fíjate, su infancia y adolescencia transcurrió en Timbiriche, se hicieron solistas y se han reencontrado como grupo en tres ocasiones. Alex Bauer, Diego Schoening, Mariana Garza, Eric Rubí, Ben Ibarra, Sasha Sokol, tiene mucho que contar, pero la historia que saldrá en la plataforma VIX de Televisa no es precisamente de ellos. Y comentan, ninguno de nosotros participó en la creación de esta serie ni fuimos consultados sobre las historias que en ella se cuentan. Tampoco autorizamos el uso de nuestra imagen, voz o identidad. Esto dice el comunicado que emitieron ayer los seis integrantes.
2: ¿Los seis?
1: Así es. Dice, y aunque la producción ha dicho que se trata de una historia ficcionada, los Timbiriches hacen énfasis en el que el hecho de recrear la historia del grupo es al mismo tiempo recrear la de ellos.
2: Eso sí, van a hablar de su vida privada, privadísima.
1: Y dice, detrás de los personajes que el público verá, hay personas reales, nosotros, nuestras familias y otras personas con quienes hemos compartido experiencias más allá de nuestra vida profesional, prosigue obviamente el comunicado. Y es que, aunque Pablo Cruz, que es el productor de la bioserie, que se va a estrenar este viernes en la cadena VIX, aseguró durante la presentación en Televisa que se realizó una investigación profunda de la época de sus integrantes, que reiteraron su desacuerdo.
2: O sea, dicen que sí va a ser real.
1: Ay, por un lado dice que se pusieron a investigar la vida de ellos y luego dicen que es ficticia.
2: O sea,
1: hazme el favor, se está contradiciendo. Y dice los Timbiriches, reconocemos la libertad creativa, pero existe una enorme diferencia entre inspirarse en una época y construir una ficción alrededor de personas reconocibles y vivas, sin haberlas escuchado ni involucrado. Expresaron sin aclarar si procederán legalmente.
2: ¿Se armarán los guamazos? Pues yo creo que era que se pongan las pilas y que ellos saquen su propia bioserie.
1: Y ahora sí, a jugarle con el varo. De plano, pues sí. Ante la prensa que presenció un adelanto de la historia, Pablo Cruz comentó que la serie es mero entretenimiento y no un reflejo de la realidad. Sin embargo, se aborda el proceso legal que se desarrolla en tribunales en contra de Luis Miguel, de Yano Macedo, creador de Timbiriche, iniciado por Sasha Sokol por abuso sexual a una menor. Ay, sí me acuerdo, imagínate, así es como va a arrancar la bioserie. Y dicen los Timbiriches, somos muy conscientes del litigio y de todos los pasos que ha tomado Sasha contra Luis de Llano. En la serie no solo está reflejado, sino es la columna vertebral de la que trata nuestra serie, porque pues es algo que acompaña todo el tiempo a los personajes. Tenemos un cartón que ponemos al final de la serie, reconociendo que esto es algo que está sucediendo, que no podemos ignorar, que esos abusos sucedieron. Bueno, pues todo esto explicó el productor antes de proyectar el mensaje en el que se hace referencia a la denuncia de Sasha Sokol. Y comenta, el trabajo que se hizo está bien logrado, estoy contento de estar en un proyecto que emana luz, belleza y talento, y además hace honor a una banda que es un ícono cultural de México, dijo Osvaldo Benavides, quien va a interpretar en la trama a Luis de Llano y quien también funge como productor ejecutivo. ¡Ah, condenado! Fíjate nomás. Sebastián Poza, quien hace de Benny, agregó que en Timbiriche también se quiere mostrar que estos personajes, al mismo tiempo que son unas superestrellas, son humanos y por lo tanto cometen errores, sobre todo al estar tan expuestos a la fama.
2: ¡Sale!
1: Timbiriche consta de 8 capítulos. Los dos primeros se estrenarán el próximo 9 de octubre por la cadena ViX, y un día antes se va a transmitir el primero de ellos por el canal de las estrellas.
2: ¡Sale!
1: Como dato, de nuevas versiones, el elenco juvenil grabó temas incógnitos del grupo bajo la producción y dirección de Kiko Campos.
2: Ahora, hasta con eso
1: van a sacar canciones que obviamente, pues de alguna manera, van a ser interesante esta bioserie. ¿La vas a ver?
2: Pues igual, no tengo nada que ver.
1: De plano,
2: sí.
1: Bueno, muy bien. Bueno, vámonos entonces con otro dato interesante. Fíjate nomás, qué coraje.
2: ¿Qué pasó, papi?
1: Alejandro González Iñárritu se pronunció tras el fracaso de Digger en taquilla.
2: ¿Cómo? ¿No jaló? Pues es lo que dicen, que no jaló.
1: Fíjate nomás, aquí los periódicos sacan datos bien fríos. Fíjate nomás, dicen por acá, Digger dejó, dice, debajo de lo esperado, es el peor estreno de Tom Cruise en 19 años. Iñárritu asegura que las películas provocativas no son populares y Tom Cruise apuesta por el cine duradero. Fíjate nomás, o sea que pues va a haber gente que hable pestes de esta película, sobre todo dice que los, ¿cómo se puede llamar?
2: Los especialistas.
1: Exacto, pero la verdad yo creo que la mejor decisión es la que tiene uno. Yo sí la voy a ver, me vale gorro que digan que está horrible. Hay que ver en la producción de Alejandro González Iñárritu. De seguro, pues esperaba la gente ver a lo mejor un Tom Cruise estilo
2: como Misión Imposible,
1: ándale, pero pues nada que ver, esta película es otro nivel, es otra cosa. Y bueno, pues entre peras y perones, miren nomás qué tragedia es la que se está viviendo en este momento con el estreno de esta película. Ni modo, habrá que verla, hombre.
2: Tanto han dicho de ella, y mira.
1: Exacto, pero bueno, hablando de otras películas buenas, llega Godzilla Mini Zero. Llega antes a México para celebrar el Godzilla Day.
2: ¿De qué hablamos, papi?
1: Fíjate nomás. Llega en las pantallas IMAX o IMAX, como le quieran usted llamar, todo este show de Godzilla Minus Zero. Fíjate, llega a México antes de celebrar el Godzilla Day. Estamos hablando de cada 3 de noviembre, fans de todo el mundo celebran el Godzilla Day, fecha que conmemora el nacimiento de uno de los personajes más emblemáticos de la historia del cine. Y este año México se suma a la celebración de la mejor manera posible, con funciones anticipadas del Godzilla Minus Zero en las salas IMAX, 2 días antes de su estreno oficial.
2: ¡Ay, qué loco, no!
1: La verdad es que sí. El público podría ser obviamente de los primeros en descubrir la nueva película de Godzilla en el formato para el que fue filmada, con funciones especiales el 3 de noviembre, exclusivamente en las salas IMAX, y a partir del 5 de noviembre la película llegará a todas las salas del país en todos sus formatos, y es una oportunidad para rendir homenaje al legado del Cajun más famoso del mundo en el lugar al que pertenece la pantalla grande.
2: ¡Qué buena onda! ¡Me encanta Godzilla!
1: Es la onda Godzilla. Pero bueno, fíjate qué padre, el Godzilla Minus Zero va a arrancar en noviembre. Y bueno, obviamente ya todo el mundo va a estar esperando comprar sus boletos.
2: ¿Tú eres de veras tan fanático para ir?
1: No, yo no tanto, pero sí va a haber alguien que diga, no, sí, cómo no, me apunto. Y bueno, ahí estará la historia. Bueno, y vamos a hablar con el último de los casos. Fíjate más, Gerard Piqué y Shakira asisten a los juzgados.
2: ¿Cómo? ¿Se reúnen?
1: Exacto. Mira nomás. Estos dos personajazos regresan a los juzgados por la custodia de sus hijos. Y esto es lo que pide la cantante. Fíjate, la artista colombiana y el exfutbolista español volvieron a verse las caras en Barcelona para revisar el acuerdo de separación al que llegaron en el 2022.
2: ¡Qué triste historia!
1: Pues sí, en noviembre del 2022, tras una maratónica reunión, Shakira y Gerard Piqué alcanzaron un acuerdo sobre la custodia de sus hijos luego de su mediática separación. Y tras aquel pacto, la cantante pudo iniciar una nueva vida al mudarse con Milan y Sasha a Miami. Y bueno, y así siguen impulsando su carrera mientras ella y el futbolista dividían su tiempo con los niños. Sin embargo, tras casi 4 años, la colombiana ha pedido que se revise aquel pacto, así como el régimen de visitas establecido, por lo que pues ha regresado a los juzgados y ha vuelto a estar cara a cara con su pareja.
2: ¡Sale!
1: Así es. Y bueno, pues 6 de octubre, o sea, ayer, luego de que Shakira y Piqué se reencontraban en los juzgados en Barcelona, el equipo legal de la cantante emitió un comunicado en el que puntualizó sus intenciones al emprender un juicio por el régimen de sus visitas. Shakira pide que el esfuerzo no sea solo de los niños. Se titula el pronunciamiento en alusión a Milán y a Sasha, de 13 y 11 años respectivamente, quienes viven con su madre en Miami ya desde abril del 2023. Así que bueno, pues en relación con el procedimiento que se celebra hoy en la Ciudad de la Justicia de Barcelona, la representación legal de Shakira desea expresar lo siguiente. Agrega el comunicado antes de enlistar punto por punto el objetivo de este nuevo inesperado proceso. La solicitud no pretende reducir el tiempo que los niños comparten con su padre. Su objetivo es que el esfuerzo de los desplazamientos entre Miami y Barcelona, donde vive Piqué, no recaiga únicamente en ellos, sino que sea compartido.
2: ¡Órale! ¿No quiere que viajen? Mm-mm.
1: Pues no. Se proponen que en los periodos vacacionales de pocos días sea el padre quien viaje a Miami, y así se evita, pues, a los menores realizar viajes transatlánticos de corta estancia, con el desajuste de horario que conlleva. Esto señala el texto. De este modo, los niños pueden mantener durante más tiempo su rutina escolar, social, familiar, y es la manera de proteger su bienestar emocional, físico y académico.
2: ¡Sale!
1: Fíjate nomás, es lo que pide en este momento Shakira ante tal situación.
2: ¡Qué tragedia, ¿no?
1: Pues sí, la verdad es que cuando hay niños de por medio, tú lo sabes, las cosas son distintas, y más en estos dos monstruos, cada uno en su área, pues ahí tenemos esta sorpresa. Pero bueno, ni hablar ni con mudo. Vámonos, Omarito, ya con las complacencias. ¿Te late?
2: Sí.
1: Pero antes déjame ver, ya nos movieron acá el asunto.
2: ¿De qué hablamos, papi?
1: Uy, uy, uy, están revisando la máquina, pero no nos dejan ver, no nos dejan ver lo que está aquí en la pantalla.
2: ¿De veras, papi?
1: Sí, de veras, te lo juro. Déjame ver, por favor. No se enganchos, no se enganchos, estamos chambeando. ¿O qué será, que están limpiando la máquina?
2: Yo creo que sí, papi.
1: Caramba, olas, pero espérame. A ver, déjenme moverle aquí, no sean malitos. Dice por acá, una canción, papi. A ver, vamos a ver. Dice, a ver si puedo verla porque está cañón. Una canción, dice, por favor, Homerito y papi, se llama Mi Padrino el Diablo. Gracias, saludos para Tamaulipas, Juan Moreno. Y recuerda, papi, sí, arriba los Tigres. Ahí está, Juanito Moreno. Bueno, vámonos con Mi Padrino el Diablo.
2: Uy, esa canción me da miedo.

0: los Sims.
1: Por acá dice David Ojeda, papi, bienvenido. Buenos días. Disculpe, ¿les queda tiempo para echarnos unas caguamas?
0: Sí, siempre hay tiempo.
1: Híjole, nos pide el tema de La Venganza de Tina, de Joan Sebastián. Aquí la tienes, cómo no, con mucho gusto, David. Y dice, muchas gracias. Y mis super amigos, David Ojeda.
0: Se lo echan.
1: ¡Vámonos!

0: Papi, Irma nos está pidiendo las botas de charro.
1: Órale pues, aquí la tienes, Irma, con mucho gusto. Y ya con esto estamos despidiendo las complacencias. Regresamos con
0: la lista de 10.
1: Aquí en la poderosa consentimiento
0: de 10.
1: Vámonos. 9.50.

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4: ¿Qué tal? ¿Cómo le va? Mi nombre es Juan Arango y estas son las noticias de la hora. Estados Unidos amplía la revisión de redes sociales para quienes soliciten visas TN y TD. Un niño de 13 años muere al proteger a su hermana de 3 años durante un tiroteo en Luisiana. Trabajadores hispanohablantes dan forma al polémico salón de baile de Donald Trump. Los profesionales que buscan trabajar legalmente en Estados Unidos con una visa TN enfrentan un nuevo requisito antes de acudir a su entrevista consular. Desde el 1 de octubre, el Departamento de Estado amplió la revisión de la presencia en línea a los solicitantes de visas TN y TD, además de quienes tramitan la categoría I para representantes de medios extranjeros. La medida fue anunciada el 18 de septiembre y establece que los solicitantes deben configurar sus perfiles en redes sociales como públicos o abiertos para permitir que los funcionarios consulares revisen su actividad en línea. El Departamento de Estado sostiene que esta revisión forma parte de sus procedimientos de seguridad y verificación para determinar si una persona cumple con los requisitos de la visa. La modificación tiene especial importancia para los mexicanos porque, a diferencia de los ciudadanos canadienses, tienen que obtener una visa TN en un consulado o embajada estadounidense antes de viajar para solicitar su admisión bajo esta categoría. El cambio forma parte de una política que Estados Unidos ha ido extendiendo gradualmente. De acuerdo con Fragman, la revisión ya se aplicaba a distintas categorías, entre ellas de estudiantes F, M y J, además de trabajadores H1B, antes de incorporar las visas TN, TD e I. Esto es Minuto 60.
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7: 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Iván aquí con el reporte del tráfico. Se reporta falta de estacionamiento por la fiesta de 15 de Cami.
8: Noticias de último minuto. Afirman que hay espacios al frente de la casa de Iván.
7: Noticia de último minuto. Iván está cobrando por el estacionamiento.
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4: Leo Messi cerró su trayectoria con la selección argentina en una victoria contundente 3-0 ante Benín en el Estadio Monumental. Messi fue decisivo en los 3 goles. Asistió a Nico Tamendi en el minuto 2, luego a Nico Paz en el 15 y convirtió un penal. Cuando sonó el silbato final, Messi se despidió bajo la ovación del Monumental. Después del partido dijo que no venir a la selección más va a ser un dolor muy grande para él. Soy Juan Arango y estas fueron las noticias de la hora.
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0: Yo ya estaba listo, estaba nomás esperando que salieras del baño.
1: Pues sí.
0: ¿Qué estabas haciendo en el baño?
1: Te digo.
0: No, no me digas, hombre. Hijo, mano, de veras. Eres de lo peor. Bueno, pues saludamos a toda la gente que nos sigue sintonizando. Ya estamos en la sección de 10. Eso. Muy bien. Vamos a ver. Entonces, ¿qué tenemos a continuación?
1: Bueno, papi, vamos a hablar de los 10 últimos casos de más recientes y sonados de artistas y cantantes que han enfrentado disputas con sus exparejas.
0: Muy bien. Me gusta esa información. Para la lista de 10, que estuvimos hablando precisamente de que apenas agarraron de chongo Shakira y...
1: Pero no se agarraron del chongo, papi. No, bueno, no, que Shakira y Gerard Piqué para la custodia de sus hijos.
0: Bueno, vamos con el número 10, ¿te late?
1: A ver, ¿quién tenemos?
0: Ahí te va, Mel Gibson y Oksana Grigorieva.
1: No manches, el actor,
0: así es. Fíjate, la relación entre el actor y la cantante rusa terminó en el 2010 en medio de graves denuncias de violencia doméstica, grabaciones filtradas y bueno, su caso sentó un precedente en los tribunales de Hollywood.
1: No manches,
0: así es, donde se determinaron órdenes de restricción, esquemas estrictos de visitas supervisadas y millonarios acuerdos financieros condicionados para la manutención de su hija.
1: ¡Sale!
0: Fíjate nomás, Mel Gibson y Oksana Grigorieva.
1: ¡Qué feo, ¿no?
0: Sí, pues sí. Ni modo. Vamos con otro caso sonado.
1: ¿Cuál?
0: Es este, mira.
1: ¿Me estás albureando?
0: No. El número 9. Nora Salinas y Miguel Borbolla y Mauricio Becker.
1: Ahora, fíjate, la actriz mexicana ha vivido procesos sumamente complejos con sus exparejas tras perder inicialmente la custodia de su hijo mayor ante Borbolla.
0: Esto fue en el 2016. Posteriormente enfrentaron disputas con su exesposo Mauricio Becker por su hija Scarlett, lo que la obliga hasta la fecha a depender de estrictas autorizaciones judiciales para cualquier trámite o traslado de la menor.
1: ¡Sale!
0: Fíjate nomás qué bronca. De veras,
1: por eso yo no me caso.
0: Homero, ¿estás casado?
1: ¡Ay, diablos, lo había olvidado!
0: Oye, espérate, vámonos con los avisos parroquiales, ¿te late?
1: Bueno,
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0: Muy bien, Homero. Qué enjundia la tuya, ¿eh?
1: Ya tengo sueño.
0: Hijo, man, es bien fodongo. Bueno, vámonos con otro de los casos sonados. Y el número 8, la mismísima, guapísima Britney Spears y Kevin Federline.
1: Uy, cómo olvidar esa relación tormentosa.
0: Así es. Si bien el caso comenzó a finales de la década de los 2000, cuando la princesa del...
1: ¿Qué fue eso?
0: Del pop. Perdió la custodia física de sus hijos debido a problemas de salud mental.
1: Sí, me acuerdo.
0: Y su posterior tutela legal. El caso ha seguido teniendo, pues, repercusiones recientes en los tribunales de familia debido a las modificaciones en las presiones alimenticias y las autorizaciones para que sus hijos, ya adolescentes, se mudaran fuera de California con su padre.
1: ¡Sale! ¿Se los quitaron a Britney?
0: Pues sí, ¿no te acuerdas que andaba en muy malos pasos?
1: Ven, Britney, yo te cuido.
0: Hijo, mano. El número 7, Julián Gil y Marjorie de Sousa.
1: No manches, fíjate nomás.
0: Este se mantiene como uno de los pleitos de custodia más agresivos del espectáculo latinoamericano. De plano, sí. Tras el nacimiento de su hijo Matías, entablaron una batalla legal en la que De Souza solicitó la patria potestad exclusiva. La resolución final dejó a Gil con severas restricciones de convivencia y una constante pugna mediática por los derechos del menor. Pobres criaturas son las que sufren más, sí, definitivamente. Y bueno, pero qué feo, ¿no? Cuando nos enteramos de que, ay, ahí anda Julián Gil y Mario de Souza juntos. Y mira nomás la sorpresa que pasó unos años después. 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Eso es todo, va a estar muy bueno, no se lo pierdan, los fines de semana y entre semana, todos los días, papi, está abierto el despecho desde las 11 de la mañana, mira nomás, desde las 11, por si alguien necesita hacer algo, yo voy a ir al rato. Oye, ¿estás crudo? Sí, ya me di cuenta, qué bárbaro. ¿Cómo le haces? ¿A qué? ¿A la jalada? Grosero. Grosero. Bueno, vámonos con el siguiente caso. Ninel Conde y Giovanni Medina es el número 6. Ninel Conde, así es. Fíjate, la cantante mexicana protagonizó un tenso conflicto legal por la custodia de su hijo Emmanuel durante largos periodos. Fíjate que las restricciones judiciales y los desacuerdos personales y pidieron que Conde conviviera con el menor, lo que derivó en múltiples audiencias públicas y acusaciones de alienación familiar en los juzgados de la Ciudad de México. Sale Ninel Conde y Giovanni Medina, así es, agarrón que se dieron por la custodia del chaparro. Vamos con el número 5. Brad Pitt y Angelina Jolie. No me digas, asomecha, como Homero. Se fue contado a nivel mundial. Aunque su divorcio, fíjate, comenzó en el 2016, la disputa por la custodia de sus hijos menores se convirtió en una de las batallas legales más largas de Hollywood. No manches, así es. Fíjate que el proceso ha estado lleno de apelaciones por parte de Jolie, revisiones de testimonios de los menores y hasta denuncias cruzadas, extendiéndose incluso mientras los hijos alcanzaban la mayoría de edad. O sea que duró mucho el pleito, sí. Creo que hasta la fecha, todavía no han llegado a un arreglo. Pero bueno, es otra historia. Y antes de pasar al número 4, ¡vámonos a comer, papi! ¡Claro que sí! 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

0: 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Mira más, hasta babeas. Bueno, vámonos ahora con el siguiente caso de broncas de artistas o cantantes por custodia. Si hablemos de Paulina Rubio, no me digas. Así es, y Nicolás Colate Vallejo Nájera. Fíjate más, la chica dorada, te has de acordar, mantiene un conflicto legal crónico en los tribunales de Miami por la custodia de su hijo Andreas Nicolás. Fíjate que los problemas para acordar los permisos de viaje internacionales han sido una constante. De hecho, bueno, se ha reportado que las restricciones derivadas de los desacuerdos judiciales dificultan que el menor viaje libremente a España para visitar a su familia paterna. ¡Qué bárbaro! ¡Qué mala onda, ¿no? Sí, la verdad es que hay muchos intereses ahí de por medio. Que la lana, que si tú ganas más, que si yo gano menos, que si yo la tengo más grande. ¿Qué? La deuda. ¡Ah! Es grosero. Vamos con el número 3. Halle Berry y Oliver Martínez y Gabriel Alburi. Sí, fíjate más. La actriz ganadora del Oscar ha enfrentado duras y costosas batallas con sus dos exparejas. Tras años de litigios con Gabriel Aubry, recientemente se han intensificado las acusaciones mutuas y las peticiones legales en su disputa con su ex esposo Oliver Martínez respecto a la crianza y régimen de visitas de su hijo menor, además de los altos montos económicos involucrados.
1: ¡Hala, Rita! Oye, ¿por qué tiene broncas Halle Berry con sus exparejas? ¿Será ella la mala del cuento?
0: ¿Quién sabe? ¿Quién sabe? Pero bueno, y nos vamos ahora con el número 2.
1: Espérate, papi, nos está faltando algo.
0: ¡Ah, sí, claro! Muy bien, Homerito. 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
1: ¡Va, va, va!
0: Eso, así me gusta, Merito. Y nos vamos con el caso número 2, Cazú y Cristian Nodal.
1: ¡Ay, sí, cierto! Ya lo había olvidado.
0: Todos, pero no, ahí está. Fíjate, la trapera argentina Cazú y el cantante del regional mexicano se han visto envueltos en desacuerdos por su hija Inti.
1: ¡Ay, bebé!
0: De acuerdo con reportes recientes, la artista ha manifestado trabas legales debido a que Nodal no ha otorgado los permisos necesarios para que la menor pueda acompañarla en sus viajes de trabajo internacionales, desatando fricciones sobre la dinámica de custodia.
1: ¡Qué mala onda! ¿Y el otro que quiere ser un buen papá?
0: Bueno, pues que le queda, ¿no? Y por último, el tema número uno, bueno, más de la pareja número uno, que es Shakira y Gerard Piqué. La cantante colombiana y este exfutbolista continuó bajo los reflectores de los tribunales de la familia tras su mediática separación y el acuerdo inicial del 2022 para que los niños vivieran en Miami. La expareja se presentó en el juzgado de Barcelona para revisar las condiciones del régimen de visitas. De hecho, Shakira solicitó modificar los traslados de Milán y Sasha durante periodos vacacionales cortos para reducir los viajes transatlánticos, buscando que sea Piqué quien viaje a Estados Unidos.
1: ¡Órale! ¡Ya se la piqué!
0: Ya se la aplicaron a Piqué.
1: ¡También!
0: Es un burro. Bueno, ahí estuvieron los casos más interesantes, obviamente. Obviamente, 10 casos más controversiales. Bueno, vámonos a música, porque si no, no nos da tiempo de los que estaban faltando, obviamente, a poner al aire. Y por acá dice, déjame ver, se oye, buenos días, compláceme con la canción de HD de Javi Lenny. Saludos para el Homero y también para ti, papi, y también hasta Irapuato, Guanajuato. Órale, cómo no, y dile Homero que le espero en el restaurante para echarnos unas cervezas.
1: Voy, ¿dónde tomo el avión?
0: Primero pon la canción.
1: ¿Cuál es?
0: La canción de HD de Javi Lenny.
1: Órale,
0: sale. Pues vámonos porque hay varias peticiones, no sé que no nos dé tiempo. Ponle ahí HD.
1: Aquí le pongo.
0: Porque eres San José. Ahí está, HD con Javi y Lenny Ramírez, aquí en las Plasencias Plus, con el dúo mañanero a través de La Poderosa Consentimiento
1: Plus.

0: Papi, papi, bienvenido a pedirte perdón.
1: Perdonado.
0: Ay, no, es la canción de las Hashi, Víctor García.
1: Ah. ¿Quién la pide?
0: Ime,
1: vámonos. Saludos, Ime, hasta Puebla.

una rola. Sí, del legendario Juanga. Ahí la tuviste, dime, con mucho gusto, ya sabes. Y mira, ya despertó la Chapi. Vaya, hasta que pide una rola, fíjate. De las tres que le prometimos, a ver si cabe por lo menos dos. De plano, pues sí, ya por la hora, Chapi, no te digo. Empezamos con Regulo Caro. Ganas, ándale pues. Por cierto, ya tengo un poco de ganas. ¿De qué? Agarrar una chela, papi. Vámonos. Chapis, vamos a tomar chela. ¿Te vamos a tomar qué? Chachachela. 10:56. A continuación viene el buen Pepe, el chalán. Y luego, Sheila Panterita, mi vida. Oh.

0: cambia para estar con la güera, el primo, en el control mañanero, y luego llega su papá. Falta un minuto para las 11. Esto fue el dúo Vernáculo Mañanero a través de la poderosa Consentimiento Mexicano. Chapi, ya nos faltó un tema. Ya vamos por menos. Pero párate más temprano, floja. Óyeme, grosero. Adiós, Chapis.
1: Ay, perdóname la vida.
0: Nos vemos mañanita. Adiós, Homerito.
1: Adiós, pide otra cara. Te lo lavas, papito.
0: Contigo.
1: Beso. ¿A quién? Al Chato.
0: ¿Quién es el Chato?
1: Este.
0: ¡Tú! ¡No!
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4: ¿Qué tal? ¿Cómo le va? Mi nombre es Juan Arango y estas son las noticias de la hora. La decisión de asignar abogados del gobierno a casos de niños migrantes preocupa a defensores de derechos. Acusan a Kristi Noem de haber adquirido aviones a precios inflados para deportar a inmigrantes. El gobierno de Donald Trump está formando un equipo de abogados para brindar asesoría y asistencia legal a menores migrantes que llegaron solos a Estados Unidos. La iniciativa estará a cargo del Departamento de Salud y Servicios Humanos y ha generado preocupación entre críticos, quienes advierten sobre la independencia de esa representación frente a la propia administración. Según un anuncio publicado en el Registro Federal y firmado por el secretario Robert F. Kennedy Jr., los abogados del departamento ofrecerán apoyo legal directo a estos niños durante sus procedimientos migratorios. La nueva división trabajará bajo la dirección del asesor jurídico general de la agencia. El gobierno sostiene que busca reunir una manera segura a los menores con sus familias y garantizar que reciban la ayuda legal necesaria. Sin embargo, todavía no ha explicado cómo funcionará el programa ni cuándo estará plenamente operativo. Tampoco aclaró si continuará contratando organizaciones no gubernamentales para representar a los niños. Los críticos temen que la medida limite el acceso a abogados independientes y aumente el riesgo de deportación. Estas preocupaciones contrastan con la descripción oficial del proyecto como un mecanismo adicional de asistencia. Por ahora siguen pendientes detalles fundamentales sobre el alcance del servicio y su relación con los programas de representación que ya existen. 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
4: México perdió 2-0 ante Chile en Los Ángeles durante la fecha FIFA. La selección mexicana ahora suma 4 juegos sin ganar bajo la dirección de Rafa Márquez. El equipo que buscaba recomponerse después de perder 3-0 ante Estados Unidos mostró un buen desempeño en el primer tiempo, pero se desmoralizó en la segunda mitad y permitió 2 goles chilenos decisivos. El próximo compromiso del Tri será ante Jamaica en la Nations League. Soy Juan Arango y estas fueron las noticias de la hora.
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4: ¿Qué tal? ¿Cómo le va? Mi nombre es Juan Arango y estas son las noticias de la hora. La Florida declara emergencia en 25 condados ante la amenaza de la depresión tropical en el Golfo. Crystal Pike está consciente y puede hablar, según sus abogados. Cindy Crawford evalúa tomar acciones legales tras la muerte de su hijo. El gobernador de la Florida, Ron DeSantis, declaró el estado de emergencia en 25 condados ante los posibles efectos de la depresión tropical número 9, que podría fortalecerse en el Golfo durante los próximos días. La medida permite movilizar recursos y preparar la respuesta en comunidades en el norte del estado, incluidas zonas del Panhandle y Big Bend. Entre los condados contemplados está Escambia, Santa Rosa, Bay, Leon y Wakulla. Según el comunicado de la gobernación, el sistema podría llegar a la costa central del Golfo como tormenta tropical o huracán hacia finales de esta semana. Las autoridades advierten que sus efectos podrían extenderse más allá del lugar donde toque tierra, con lluvias intensas, vientos fuertes, inundaciones costeras y posibles tornados aislados. Las precipitaciones recientes también podrían aumentar la vulnerabilidad a inundaciones repentinas. Equipos estatales están distribuyendo generadores, combustible, agua, alimentos y barreras contra inundaciones en puntos estratégicos de Tallahassee y Santa Rosa. Desde antes pidió a los residentes revisar sus planes familiares y abastecer sus suministros de emergencia. La trayectoria y la intensidad todavía pueden cambiar, por lo que las autoridades recomiendan seguir los boletines oficiales y las instrucciones locales mientras avanza la preparación. 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
4: España pierde a Catacol para sus dos partidos amistosos ante Estados Unidos. La guardameta del Fútbol Club Barcelona abandonó la concentración por molestias en el cuádriceps, anunció la Federación Española. Eunate Astralaga del Athletic Club ocupará su lugar. Col regresará a su equipo mientras la selección ajusta la preparación de su portería para los encuentros en territorio estadounidense. Soy Juan Arango y estas fueron las noticias de la hora.
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0: es miércoles, miércoles 7 de octubre. Muy, pero muy buenas tardes a todos los fieles radioescuchas de La Poderosa de Michigan y a todos los que nos están escuchando a través de TuneIn Radio. Gracias, mil gracias. Esperando que estén muy bien de salud en este miércoles. Miércoles, ombligo de la semana. Y si estás, recuerda que si estás pasando por ahí por un problema, recuerda que después de la tormenta siempre va a salir el sol. Así que, ¡ánimo, ánimo! Este que les habla y los saluda, pues ya lo saben, es su más humilde servidor, Pepe Martínez, alias el galán de La Poderosa, que si me pides una canción, con gusto te voy a complacer, pero si quieres a dos, tienes que darme la respuesta correcta de la adivinanza del día. ¿Y sabes cuál es la adivinanza de este miércoles? Es muy sencillita, yo creo que todos se la van a saber. El que no se la sepa, me le dan un coscorrón, más tres coscorrones. Ya sé a quién le van a tocar los coscorrones. Unos meses tienen 30 días y otros 31. ¿Cuántos meses tienen 28 días? ¿Tú te sabes la respuesta? ¡Ah, ya lo sabes! ¡Comunícate conmigo! Te la vuelvo a repetir. Unos meses tienen 30 días y otros 31. ¿Cuántos meses tienen 28 días? ¡Ah, ya lo sabes! ¡Comunícate en este momento! ¡Repórtate a ti con tu más humilde servidor al 616-949-9582 o en el WhatsApp 616-432-9501. Y ya lo saben, la otra opción, van a mi Facebook personal, me buscan como José Martínez, alias el galán de La Poderosa, y ahí también los voy a complacer. 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
0: 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Ahora sí, vámonos con música. ¡Arrancamos! Y bueno, ¿qué le parece? Nos vamos con una viejita pero bonita, una de esas así que dan ganas de romperse las venas con un cuchillo de papel. Dicen por acá los Johnnys, con el alma en la mano. ¿A poco se puede tener el alma en la mano? Dígame yo, pregúnteme yo. Con esa arrancamos, ya lo sabe que está escuchando la número uno de Michigan, la poderosa Consentimiento. Consentimiento, mexicanos, que súbale, súbale al radio.

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ya estamos de regreso aquí en Las Complacencias al Instante del Galán. Por ahí a todos los que me han adivinado, si no me dicen, nomás me dan la respuesta, pero si no me dicen qué canción quieren, pues no soy adivino. Bueno, sí soy adivino, pero mis bolas de cristal no dan para tanto. Así que por ahí denme las respuestas para ponerle sus canciones. Y no, pues ya no se los voy a poner y luego seguir a la hora de las norteñitas del Galán. 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Para la adivinanza, pongan atención para los que me han dicho nomás un solo mes. Unos meses tienen 30 días y otros 31. ¿Cuántos meses tienen 28 días? Bueno, pues ya les di casi prácticamente la respuesta.

saludar a mi amiga por allá de Ranchuca, Hidalgo, que hasta allá nos escucha vía TuneIn Radio. Ya me se supo la respuesta, miren. ¡Oh, my goodness! Yo pensé que no, pero bueno, ya se la supo. Por acá me pidió Corazón Usado con Banda Machos. Con esa nos vamos. Ya lo sabe que está escuchando la número uno de Michigan, la poderosa con sentimiento. Con

complaciendo a la raza. Y otra que sabe mucho es mi amiga Irma Navarro, que también ya se supo por ahí la respuesta correcta. Y me pidió por acá una de Joan Sebastián. Dice, un vestido de besos. Con esa nos vamos. Ya lo sabe que regresamos. Seguimos complaciendo a la raza. Bueno, a ver si me da tiempo. Vámonos. Ya lo sabe que está escuchando la número uno de Michigan. La poderosa consentimiento. 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

0: llegamos aquí nuevamente para volver a complacerlos. Ahora sí, ya por ahí los que no me dieron la respuesta, pues ya nada más solo que sean norteñitas, porque de esta hora ya no los puedo complacer, se me acabó el tiempo muy rápido. Por lo pronto me voy con las últimas. Un saludo ahí para mi camarada Fernando Lucio. Por acá me pidió...
1: ¡Ay, oye, hermano Burrumino!
0: La canción se llama Orden de Aprehensión, no Aprehensión. ¡Ok! Dígame yo, pregúnteme yo. Con el Fantasma y con los Canelos de Durango, por ahí ahorita me voy a ir con esa canción. Le un saludo por ahí para el Charo, que también se supo la respuesta de la adivinanza. Por ahí me pidió El Listón de Tu Pelo. También mi camarada Fernando Lucio se supo la respuesta. Ahora sí ya me está sorprendiendo, porque de repente...

0: dato, señores, leyendas del corrido para que chequen el dato.
1: Claro que sí, pues agradecemos a nuestro amigo por acá, Fantasma. Claro que sí, vamos a enviarle por ahí unos corridos, los corridos originales de Canales Durango, que lleva por nombre Orden de Aprehensión, con la banda de los populares del Llano, el Fantasma y los Canales Durango. Y márquele, compa Melesio, y así dice, viejo.

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1: Hey, ya. Dice, ¿cómo explicarle a la conciencia que esto fue mi culpa? ¿Cómo decirle al corazón que tú no volverás?

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4: ¿Qué tal? ¿Cómo le va? Mi nombre es Juan Arango y estas son las noticias de la hora. Christopher Pike está consciente y puede hablar, según sus abogados. Donald Trump arremete contra Fox News por entrevistar a demócratas y afirma que su cadena abandonó a MAGA. Bernie Sanders impulsa un impuesto del 5% para multimillonarios de California y presiona por la Proposición 40. Christopher Pike, la reclusa de Tennessee que sobrevivió a un intento de ejecución, está despierta y puede hablar, según informaron sus abogados el martes. La mujer continuó hospitalizada después del procedimiento fallido el pasado 30 de septiembre, que la dejó inconsciente y conectada a un respirador artificial durante varios días. Su defensa señaló que todavía necesita atención médica vital y que su pronóstico sigue siendo incierto. Los abogados también denunciaron que permanece esposada y atada a una cama, pese a las graves lesiones que, según afirmaron, sufrió en los brazos. Aunque reconocieron avances en su estado, advirtieron que esperan una recuperación prolongada. En un comunicado agradecieron a los socorristas y al personal del hospital por la atención que han brindado desde su ingreso. Desde el intento de ejecución se ha divulgado poca información sobre su evolución. Pike permanece bajo vigilancia mientras recibe tratamiento por los efectos de las grandes dosis de fenobarbital, el barbitúrico utilizado durante el procedimiento. Su equipo legal describió la recuperación como extraordinaria, pero dejó claro que todavía existen dudas sobre las consecuencias para su salud. Pike fue condenado a muerte por el asesinato con tortura de Colleen Slammer, ocurrido en 1995. 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
4: Los Padres de San Diego derrotaron a los Cerveceros de Milwaukee 4-3 para evitar la eliminación de la serie divisional. Jake Cronenworth conectó un jonrón de ese empate en la quinta entrada. Xander Bogaerts fue decisivo tanto en ofensiva como en defensiva, anotando la cuarta carrera en una jugada de máximo esfuerzo en la sexta. También ayudó a liquidar el partido con un doble play. Fernando Tatís Jr. y Manny Machado también impulsaron carreras tempranas. El juego 4 será el día de hoy en Petco Park. Soy Juan Arango y estas fueron las noticias de la hora.
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los Cardenales de Nuevo León. Ya lo sabe, estamos en la hora de la música norteña. Las norteñitas del galán. Cualquier norteña con gusto, yo lo complazco. Pero déjeme decirle que vámonos a comer porque ya me...

falla. Otra vez me quería fallar esto, pero ya le encontré la falla. Así que regresaron con muchas ganas de consentirlos y sobre todo llenarles el paladar. 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Ahora sí, vámonos con música. Y bueno, por acá mi amiga que también se supo la adivinanza, por acá ella me pidió una de Los Tigres del Norte. Dice Ojos Negros, con esa nos vamos. Ya lo sabe, estamos en la hora de las norteñitas del galán. También un saludo para mi amiga Mari que nos está escuchando por allá vía Tunen Radio hasta Puebla. Esta mujer siempre anda, trabaje, trabaje y trabaje. Dígame yo, ¿por qué trabajarán tanto? Aprendan del galán. 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

Y ahí escuchamos a los terribles del norte, aquí ya lo sabe, en la hora de las norteñitas del galán, pero también en la hora donde nos enlazamos todos los días hasta el centro naturista de Grand Rapids.

0: mamá. Ya me andaba equivocando, pero bueno, ya regresamos, ya le iba a marcar a otra persona. ¡Ay, mamá! Bueno, ya por acá le vamos a hablar al doctor, nos vamos a comunicar con el doctor. Ya lo sabe, si usted tiene por ahí un problemita de salud, comuníquese con él. 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Si tiene un familiar, tiene algún amigo con un problema, ha sufrido durante bastante tiempo, el número del doctor. 616-375-5322. Ya lo tengo en la línea y le digo que también tenemos dos grandes razones los mexicanos para no seguir hablando de fútbol. No queremos hablar de fútbol, doctor. Mejor díganos lo que tiene que decir. Buenas tardes, doctor.
1: ¿Qué pasa, mi estimado Pepe Martínez, que últimamente no quieres hablar de fútbol, hombre? Bueno, fueron solamente dos goles nomás. Me estuve mirando el partido, la verdad. No, pues no hay mucho que hablar, la verdad. Solo esperamos que sea un mal inicio de nuestro amigo Rafa Márquez. Me cae bien el amigo Rafa Márquez, ¿eh? Que esperemos que sea un aprendizaje y que en realidad el tiempo le dé la razón y esté probando, pero sí es verdad. Ni modo, así es el fútbol. Y bueno, nosotros aquí saludando desde el Centro Naturista el día de hoy, miércoles, esperamos mañana jueves o el viernes, si no hay ningún compromiso de la radio, estar compartiendo con ustedes en la última parte del dúo mañanero, mañana con el amigo Michel y Omerito estaremos ahí hablando un poquito de salud. Hemos estado hablando un poquito de esto, de todo lo que tiene que ver con la ansiedad, con los ataques de pánico. Ya les había dado una lista, bueno, les voy a seguir dando una lista, la lista es bien grande, les cuento, es bien grande. Vamos a tratar de darle hoy día un poquito de los síntomas musculares. Es que vale la pena en realidad que las personas entiendan que la ansiedad, que es una enfermedad emocional de largo tiempo, créame, de largo tiempo, las personas que padecen ataques de pánico constantemente, que han padecido ansiedad, saben lo duro y difícil que es pasar por esta enfermedad, sobre todo cuando las personas no pueden, no logran controlarla. Mire, síntomas musculares, tensión muscular, sí, por supuesto, lo pone tenso, dolor en el cuello, en hombros, mandíbula apretada, esto comienza a doler también aquí, pues están las orejas, el bruxismo, que esto es un problema de apretar los dientes, y no solamente cuando está dormido, ¿ah? También en el día usted está haciendo algo en su trabajo y tiene los dientes apretados, las manos apretadas, dolor en la espalda, calambres o espasmos en algunas partes del cuerpo, estos fármacos son estos dolores que dan, rigidez corporal, fíjese, síntomas digestivos, náuseas, dolor o molestias estomacales, sensación de nudo en el estómago, a veces diarrea, a veces estreñimiento, exceso de gases, esta distensión abdominal que es la hinchazón de la panza, como le llaman algunos, cambios en el apetito y en algunos casos esta necesidad urgente de ir a evacuar. Complicaciones urinarias, necesidad frecuente de orinar, ¿ya? O urgencia urinaria, especialmente durante episodios de nerviosismo. Fíjese hasta dónde le afecta. Le afecta el sistema digestivo, le afecta el sistema urinario, le afecta la piel, sudoración excesiva, enrojecimiento, sobre todo en la cara, en algunos casos se pone pálida la persona, sensación de calor o a veces sensación de frío, ¿eh? Un frío intenso aún estando en un ambiente un poquito caliente, picazón que puede aumentar con el estrés. Fíjese, seguimos dándole y mañana le tengo otra lista larga de síntomas que aparecen y que las personas los padecen con esta enfermedad emocional que tiene que ver con la ansiedad y con los ataques de pánico o crisis de pánico. Acuérdese, sistema nervioso totalmente alterado. Esto complica porque las personas no saben lo que tienen y luego van una vez, dos veces al hospital, a las emergencias, siguen gastando dinero. La medicina natural tiene tratamiento. Yo estaba revisando hoy día, tengo una fórmula que se llama estrés y ansiedad. Créame, tiene todo lo que necesita, todo, todas las vitaminas, los minerales, los aminoácidos, algunas plantas tiene para tratar estos problemas ansiosos. 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Mi estimado Pepe Martínez, ya vendrán tiempos mejores. Esté usted en la seguridad, tranquilo, que todavía falta bastante para el próximo Mundial. Ayer se despidió el amigo Lionel Messi. Yo agarré 20 minutos del partido. Yo no supe nada de Memo. Me parece que ayer también le iban a hacer la despedida.
0: Nada más fue un homenaje, no jugó. Yo pensé que sí iba a jugar. Yo pensé que iba a jugar. No, nomás estaba en la tribuna. Nomás le hicieron un homenaje, mi estimado doctor.
1: Sí, porque nunca lo vi. Yo agarré cuando el partido iba, creo que 18 minutos o algo así. Entonces me quedé con la duda. Pero está bien, mi amigo. Excelente tarde.
0: Igualmente, mi estimado doctor, que tenga un excelente miércoles. Y ya lo sabe, lo esperamos por acá el día de mañana. Es que ya lo sabe, si usted no pudo agarrar el número o algo, comuníquese con nosotros y nosotros aquí le damos el número 616-375-5322. Ahora sí, vámonos con música. Vamos a seguir por acá con la música. Y bueno, por acá me pidieron una de los Huracanes. ¿Qué le parece si por la derrota adelantamos el día, ya que sea viernes de viernes? Y dicen los Huracanes del Norte, sacamos las frías de la hielera. La hielera con los Huracanes del Norte, ya lo sabe. 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

hasta aquí llegaron mis norteñitas. Yo me paso a retirar, ya lo saben, ahí viene mi amiga la Panterita. 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

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Bueno, pues yo me paso a retirar. Los dejo por acá con el señor Ramón Ayala. Dice nomás a mi manera. Ahí viene mi amiga la Panterita y yo los espero el día de mañana, ya lo saben. De 12 a 2, 2 horas que se van rápido, pero ya lo sabe, aquí los complacemos a todos. Vámonos, está escuchando la número 1 de Michigan, la poderosa. Consentimiento mexicano. Abur. Hasta la vista, babies. 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
4: Hola, mucho gusto. Soy Florentino Mesa y esto es Minuto 60. Demócratas y republicanos de California cuestionan a Donald Trump por mencionar a Los Ángeles y San Diego como posibles blancos de Irán. Se forma frente a México la tormenta tropical Isaías. Podría convertirse mañana en el primer huracán de la temporada en el Atlántico. Científicos de Francia y Japón ganan el Premio Nobel de Medicina por un descubrimiento que facilita la producción de medicamentos. Dirigentes demócratas y republicanos de California cuestionaron a Donald Trump después de que el presidente mencionara a Los Ángeles y San Diego al hablar de las posibles consecuencias de la guerra con Irán. Trump dijo durante un mitin en Nebraska que el aumento de los precios era un pequeño costo por mantener seguro al país y agregó que Irán podría atacar una ciudad estadounidense antes de mencionar específicamente a Los Ángeles y San Diego.
5: It's a small price to pay for keeping the world safe, keeping our country safe. They can take out a city. Let them take out Los Angeles. Let them take out San Diego.
4: La Casa Blanca respondió que Trump no estaba sugiriendo permitir un ataque contra California. Su director de comunicaciones, Steve Chung, afirmó que el presidente planteaba lo que podría haber ocurrido si Irán hubiera conseguido desarrollar un arma nuclear. Trump aseguró además que la guerra terminará pronto, aunque no explicó qué acontecimientos militares o diplomáticos sustentan esa afirmación. Esto es Minuto 60.
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4: Seguimos en Minuto 60. La tormenta tropical Isaías se formó esta madrugada frente al este de México, con vientos máximos de 40 millas por hora, y el Centro Nacional de Huracanes pronostica un rápido fortalecimiento durante las próximas 48 horas. El sistema podría convertirse en huracán este mismo jueves y acercarse el viernes a la costa norte del Golfo de México, con una zona de posible impacto que abarca desde Luisiana hasta el noroeste de Florida.
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4: Bienvenidos a Minuto 60, voz noticiosa, Florentino Mesa. Gavin Newsom pide al Congreso actuar ante las declaraciones de Donald Trump sobre California y cuestiona el silencio de J.D. Vance y Marco Rubio. Krista Pike despierta y habla tras sobrevivir a su ejecución fallida, mientras Tennessee estudia métodos alternativos para aplicar la pena de muerte. Marco Rubio asegura que Irán ha perdido el control del estrecho de Hormuz y que el tránsito de petróleo se acerca a niveles anteriores a la guerra. El gobernador de California, Gavin Newsom, pidió al Congreso intervenir después de que Donald Trump dijera que Los Ángeles y San Diego podrían ser atacados por Irán como un precio por la guerra y reiteró su calificativo de demente y peligroso. Newsom sostuvo que las palabras del presidente no deberían convertirse únicamente en otro episodio de confrontación política y reclamó una respuesta de las instituciones y de altos funcionarios de la administración. El gobernador dirigió sus cuestionamientos al liderazgo del Congreso, al vicepresidente J.D. Vance y al secretario de Estado Marco Rubio, a quienes reprochó no haber reaccionado públicamente frente a las declaraciones.
5: Where the hell is Congress? Where the hell are you, Speaker Johnson? Marco Rubio, the great J.D. Vance, where is your outrage?
4: Newsom insistió en que el asunto debe trascender las diferencias partidistas y planteó que el Congreso tiene responsabilidad frente a declaraciones presidenciales relacionadas con la seguridad de ciudades estadounidenses.
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4: Continuamos en Minuto 60. Krista Pike recuperó la conciencia y ya puede hablar después de sobrevivir al intento de ejecución por inyección letal el 30 de septiembre en Tennessee. Sus abogados calificaron su recuperación como extraordinaria, aunque advirtieron que su pronóstico sigue siendo incierto. El caso llevó al Estado a suspender temporalmente las ejecuciones y a estudiar métodos alternativos para aplicar la pena de muerte.
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0: ¡Feliz miércoles! ¡Ya mitad de semana! ¡Óyanme! ¡Ya estamos en esta mitad de semana! ¡Miércoles 7 de octubre de este 2026! Así que, ¡bienvenidos! Pásenle, pónganse cómodos y a gusto, porque estamos arrancando este miércoles como debe de ser, con toda la buena vibra, leyendo sus mensajes, escuchando su voz a través de lo que es la línea telefónica y pasando una tarde bastante agradable en este 7 de octubre. ¿Qué se celebra? ¿Qué estamos en marco de qué en el día de hoy? Bueno, pues en un 7 de octubre es Día Mundial del Algodón. Pero no del algodón de azúcar, no. Del algodón, porque es reconocido por la ONU para destacar la importancia económica y social del algodón. Así como lo están escuchando. Y bueno, es parte de lo que el día de hoy estamos en este marco también, en este 7 de octubre. Es tradicionalmente la celebración de la Virgen del Rosario y en algunos países también hay fechas pues gastronómicas, culturales y demás. Por ejemplo, también hay fechas relevantes o se puede decir efemérides, ¿no? Importantes dentro de todo lo que sucede alrededor del mundo. Es una fecha donde hay muchos aniversarios científicos, tecnológicos, numerosos escritores y artistas nacieron en un día como hoy, 7 de octubre. Y si ustedes son del 7 de octubre, tu signo es Libra. Ya a partir de este momento, bueno, desde septiembre, ¿no? Ahí por ahí de mediados, finales de septiembre, comienza el signo Libra. Todavía estos días de octubre pasan del signo Libra. Entonces, ustedes son de los míos, oíganme. Ustedes son de los míos. Aparte, una curiosidad matemática es este número 7, que es considerado como un número especial en muchas culturas y aparece frecuentemente asociado con ciclos, tradiciones, simbolismos. Entonces, hoy, para muchos es un muy buen día, para otros también, simplemente por el hecho de estar con vida, celebrando pues un día más. Son ya las 3 de la tarde con 15 minutos, vámonos con mucha más música a través de La Poderosa con Sentimiento Mexicano. Vayan levantando la garrita y pasando asistencia en esta tardecita.
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0: ¡Qué buena canción a través de La Poderosa con sentimiento mexicano, los dos carnales aquí en esta tardecita! Son ya las 3:36. Vayan reportándose el día de hoy a través de nuestro WhatsApp. ¿Qué cuál es, Pantera? 616-432-9501. 616-432-9501. El WhatsApp y el teléfono en cabina, 616-949-9582. Oigan, hoy les tengo chismesazo buenísimo. De todo un poco tenemos el día de hoy. Hoy sí me di a la tarea de ver qué andan haciendo los famosos, en qué andan metidos, por qué andan algunos en tendencia. Y fíjense nada más que empezamos por el primero. El primero porque fíjense que les voy a contar que la serie de Timbiriche va a salir ya, o ya salió. Bueno, no sé si ya salió o va a salir, pero lo que sí sé es que, bueno, ahorita en redes sociales es una locura todo, porque Timbiriche dio apenas un comunicado en sus redes sociales. Cada uno de los integrantes de Timbiriche, Sasha, Benny, Eric, todos empezaron a publicar o a replicar este comunicado que da por el inicio de esta serie, en donde pues el mismo grupo se baja de su propia serie y pues le canta sus verdades a esta plataforma que está pues dando este nuevo esta nueva propuesta, en donde se tocará parte de la vida de los integrantes de esta banda. Y es que la serie todavía anda generando polémica. Todavía no se estrena, ya chequé por aquí, todavía no se estrena, pero lo que sí es que Diego Schwenning, Mariana Garza, Eric Rubín, Alex, Benny Barra y Sasha emitieron un comunicado en conjunto para dejar claro que no participaron, que no fueron consultados y tampoco autorizaron el uso de su imagen, voz o de identidad para la producción de esta serie estrenada este próximo 8 de octubre, el día de mañana. El día de mañana se va a estrenar y entonces esta serie que está pues ya por ver la luz, está contada, pero no desde los integrantes. En estos días, no sé si ustedes se dieron cuenta, pero en redes sociales comenzaron a circular videos. Por ejemplo, hay uno muy, muy tierno de Paulina Rubio de Baby, de chiquita. Bueno, no de Baby, pero sí de pequeña cuando está en este grupo. Y entonces, el carácter de la Pau desde pequeña, porque le están llamando la atención, desconozco quién, pero le están llamando la atención así fuerte. Y ella ni se paraliza ni nada. Ella escucha y todavía contesta y todavía corrige y todavía se ríe, ¿no? Entonces, la verdad es que ellos tuvieron una infancia muy diferente. Es más, me atrevo a decir que muy diferente a la de cualquier otro niño que creció en el medio del espectáculo, porque el boom que tuvieron, la popularidad, el hecho de hacer berrinches, porque ellos lo han dicho, hacíamos berrinches, éramos unos malcriados de primera, éramos bien pesadotes, a la persona que llegara de nuevo al grupo le iba como en feria hasta que se los ganaban. Entonces eran canijillos, de chiquillos eran canijillos, porque ellos lo han confirmado. De verdad que sí nos pasábamos de lanza y pues eso era por el poder que tenían en ese momento. Entonces desde muy pequeñitos, tener el éxito, el cariño de la gente, y en el video este que se hace viral de Paulina Rubio, está pequeña, yo le calculo unos 10 años como máximo, ¿no? Y la regañan y todo, y ella como si sí escucha y todo, ¿no? Pero pues sabe perfectamente quién es a esa corta edad. Entonces, es una serie que va a dar mucho de qué hablar. Es una de las más esperadas porque Timbiriche fue una agrupación que, si no me equivoco, desde el 82 que sale, pues creció no solamente con esa generación de aquella época, creció con nuevas generaciones en donde, independientemente de los años que uno tenga, uno se sabe mínimo 3 canciones de Timbiriche. No importa la edad, tú te sabes el nombre de los integrantes, te sabes tres canciones y te sabes la historia. Hoy esta serie tocará también esta parte de Sasha, en donde pues está desde otra perspectiva y en donde le ha costado mucho salir adelante de toda esta situación, y hoy con una madurez que proyecta, habla de lo difícil que fue para ella esta época en Timbiriche, hablando de esta relación que tuvo pues de manera sentimental, en donde toda la gente que estaba alrededor de ellos sabían lo que pasaba y nadie hizo absolutamente nada. Para empezar, los papás, que bueno, en algún momento intentaron, y fue cuando Sasha se sale de la agrupación y sus papás deciden mandarla a Estados Unidos, y es cuando pues ella aún así habla de toda esta relación, de lo difícil que fue para ella, y pues dentro de todo lo que se vivió alrededor de esta agrupación. Entonces va a ser una serie que va a estar en el ojo del huracán y que, dependiendo cómo se vaya estrenando, sí va a andar dando notas. No sabemos si saldrá un capítulo por semana, si saldrá todo de jalón, cuántos capítulos serán, de cuántas temporadas, pero pues ya comenzó a generar eco, para empezar, en los propios protagonistas de esta serie, porque ya salieron a dar un comunicado en donde dicen, pues a nosotros jamás nos preguntaron nada, así que pues es punto y aparte. Son ya las 3:43, vamos a ir a más música a través de La Poderosa, con Sentimiento Mexicano.
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4: Bienvenidos a Minuto 60, voz noticiosa, Florentino Mesa. Gavin Newsom pide al Congreso actuar ante las declaraciones de Donald Trump sobre California y cuestiona el silencio de J.D. Vance y Marco Rubio. Krista Pike despierta y habla tras sobrevivir a su ejecución fallida, mientras Tennessee estudia métodos alternativos para aplicar la pena de muerte. Marco Rubio asegura que Irán ha perdido el control del estrecho de Hormuz y que el tránsito de petróleo se acerca a niveles anteriores a la guerra. El gobernador de California, Gavin Newsom, pidió al Congreso intervenir después de que Donald Trump dijera que Los Ángeles y San Diego podrían ser atacados por Irán como un precio por la guerra y reiteró su calificativo de demente y peligroso. Newsom sostuvo que las palabras del presidente no deberían convertirse únicamente en otro episodio de confrontación política y reclamó una respuesta de las instituciones y de altos funcionarios de la administración. El gobernador dirigió sus cuestionamientos al liderazgo del Congreso, al vicepresidente J.D. Vance y al secretario de Estado Marco Rubio, a quienes reprochó no haber reaccionado públicamente frente a las declaraciones.
5: Where the hell is Congress? Where the hell are you, Speaker Johnson? Marco Rubio, the great J.D. Vance, where is your outrage?
4: Newsom insistió en que el asunto debe trascender las diferencias partidistas y planteó que el Congreso tiene responsabilidad frente a declaraciones presidenciales relacionadas con la seguridad de ciudades estadounidenses.
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4: Continuamos en Minuto 60. Krista Pike recuperó la conciencia y ya puede hablar después de sobrevivir al intento de ejecución por inyección letal el 30 de septiembre en Tennessee. Sus abogados calificaron su recuperación como extraordinaria, aunque advirtieron que su pronóstico sigue siendo incierto. El caso llevó al Estado a suspender temporalmente las ejecuciones y a estudiar métodos alternativos para aplicar la pena de muerte.
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Estamos ya arrancando esto que es Duelo Musical y tenemos ya nuestros enfrentamientos para este día. Pasen el barrido, pónganse cómodos y a gusto porque arrancamos con la primera hora de complacencias en este formato de Duelo Musical. Tú tienes un gallo, échamelo para acá. Échamelo para acá y lo vamos a enfrentar en este escenario musical de La Poderosa y tú decides quién se queda, quién se va. ¿Cómo? A través del WhatsApp 616-432-9501 o a través del teléfono en cabina 616-949-9582 para que pues ya estemos arrancando con esta hora de complacencia. Saludos a mi queridísimo Fer, que ya anda levantando la garra, dice Panterita, Panterita, hello, hello. Hello, mi Fer, hello, ¿cómo estás? Vámonos con nuestro duelo musical de este bloque. Vámonos con esta canción. A mí me encanta, es una de mis favoritas. Y fíjense, es Cristian Nodal. Y fíjense que a Cristian Nodal casi no lo ponemos en duelo musical. ¿Por qué será? ¿Por qué será? ¿Por qué será? A ver, aquí va Cristian Nodal con esta rola que se llama... Ahorita les voy a decir cuál. Ahorita les voy a decir cuál. Es una de mis favoritas. Espérenme. Porque por aquí la tengo, por aquí la tengo. A ver, ¿dónde está? ¡Ah, ya la perdí! A ver. ¿Onta? ¿No, verdad? No, ya la perdí. Híjoles. Ay, ¿Dónde la dejé? No la encuentro. Bueno, vámonos con esta rolita. Dice por aquí, Pante Pante, hello, hello. Hola, hola, ¿cómo están? Vayan escribiéndome, vayan enviándome sus gallos para esta tarde. Y mientras encuentro la canción que iba a poner. Aquí está. Esto se llama Aquí Abajo.

¿Qué tal, eh? Aquí está esta canción, aquí abajo se llama y se va a enfrentar a quién. ¿A quién se va a enfrentar? Dice, ponme Panther. A ver. Bueno, mientras me van enviando, vámonos con esta rolita. Y este... Vámonos con romántico, ¿no? Aliado del tiempo, Mariano Barba.

Ahí está. ¿Quién se queda? ¿Quién se va? El romanticismo de Mariano va baleado del tiempo. O el ardor de Cristian Nodal con esto que se llama Aquí Abajo.

la tarde con 13 minutos, 4 con 13, y ya tenemos ganador, mis Panthers. Ya tenemos ganador, así que vámonos con este primer duelo musical, porque hay empate el día de hoy.

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1: Regreso con más Duelo Musical. Son ya las 4:25, 4:25, y vámonos con otro Duelo Musical. Dice por aquí el Fer, Pante, dice, no sé por qué presiento que haces trampa, Pante. Dice, nomás cuando tú quieres pones empate, y bueno, dice por aquí el Fer, no hago empate, no hago trampa. ¿Cómo creerán que una panterita así como yo, de dulce, de tierna, de inocente, podría ser trampa? Obviamente, y claro que no. Dice, ¿cuál es la fruta que no tiene paciencia? La manzana, porque no espera. ¡Ay, anda de chistorete el Fer! Gracias, mi Fer, te mando un saludote. Pero no hago trampa, no hago trampa. El Meño, a ver, Meño, ¿quién le dio el empate el día de hoy a nuestro duelo musical anterior? El Meño, ahí está. El Meño mandó su mensaje y dijo, por empate, Pante. Y ahí está. Ya anteriormente habían dicho que gane Mariano Barba, pero no, llegó primero el mensaje del Meño. Entonces, no hago trampa, todo está fríamente legalizado por nuestro señor interventor. Dice por aquí, ¡bú, palfer! Dice el Mau. No, a ver, no es momento de desgreñarse, aguántenme tantito. Primero les pongo el duelo musical que sigue y ya se desgreñan, ¿ok? Dice por aquí, Pante, ponte el bebito, un bebito con tus ojos. Esta canción me gusta. Un bebito con tus ojos de Cuisillo. Nomás que como para el nombre de la canción está muy largo. Y nos vamos con... con Banda Macho, Motivos. Motivos se va a enfrentar con Banda Machos. A ver, déjenme ver, aquí está. Entonces, ahí está nuestro duelo musical del día de hoy. Cuisillos, Banda Machos, Cuisillos. Algo nuevo con algo del ayer.

Ahora sí, desgréñense. Ahora sí es momento de agarrarse moquetazos. ¿Quién se queda? ¿Banda machos o cuisillos? Cuisillos, banda machos, esta es su decisión. Ahí está la propuesta del día de hoy. Eso que ni qué, mi queridísimo Fer, dice, es momento de arrancar con buen humor, es lo que importa, positivo 100%. Ahí que ni qué. ¿Para qué te digo que no? Sí, sí, como dijeras. Y vámonos con la rara ganadora, porque el Fer le da el gane el día de hoy.

0: ahí estuvo la rola ganadora de este duelo musical. Son ya las 4 de la tarde, 4 de la tarde ya con 32 minutos en este momento. Y nos vamos con más, dice gracias mi Panther. O dos o tres, o los que quieras, hombre. Y si no, pues le practicamos y le practicamos hasta que salga. No, así dicen por aquí. Aquí estoy leyendo los mensajes. Ah, yo nada más repito lo que dicen. Oigan, y les tengo más chismes, porque ¿qué creen? Fíjense, Leonardo Aguilar andaba en México, ¿no? Y entonces, pues andaba muy feliz de la vida, que jajaja, que jejeje, que andaba ahí, andaba ahí grabando y nuevo material y bueno, andaba muy feliz. Pero la sonrisa se le acabó de un momento a otro, ¿saben por qué? ¿Saben por qué? Porque nomás de repente, fíjense que contaron por ahí, que nomás de repente le dijeron, oiga, joven, pásele por aquí, por favor. Pásele por aquí, pásele por aquí, pásele por aquí, y que lo llevan a una oficina ahí en el Aeropuerto Internacional de la Ciudad de México, que lo llevan para allá a un interrogatorio y el otro así como que, pero yo ¿por qué? O sea, ¿qué fue lo que hice? ¿Cómo por qué? Y bueno, de repente dijo, me dio miedo. Tengo miedo, dijo, porque pues nomás así de la nada, según él, ¿verdad? Nomás de la nada, así decía, pero este interrogatorio, ¿a qué se debe? Bueno, no dio detalles, no han dado detalles acerca de esto, pero sí la prensa estaba afuera esperando porque lo vieron. Dijeron, ¿pero para dónde se lo llevan? ¿Pero por qué se lo llevan? ¿Por qué lo andan interrogando? Y entonces la prensa que se va a seguirlo y a esperar a que pasaran las horas y horas y horas hasta que salió. Y una vez que salió, pues ya tuvo que responder a lo que la prensa estaba preguntando en ese momento, de qué onda, por qué, a qué se debe. Y él dijo, pues es que no sé, pero tuve miedo. Tuve miedo, pero pues no dio más detalles, no quiso hablar al respecto. Dijo que estaba muy agradecido porque estaban preocupados por él, pero que pues todo bajo control. Ante la insistencia de los periodistas sobre qué había, a qué había pasado, por qué había sido ingresado a este lugar, el cantante evadió el tema y se enfocó en hablar de su trabajo. Vengo a grabar mi disco más reciente, a firmar, padrísimo, sin detenerse a profundizar en el motivo de su paso por esa oficina en el aeropuerto. El intérprete agradeció pues el trato que recibió por parte de los reporteros presentes. Él dijo, estoy muy agradecido porque estuvieron aquí, aguantaron, no fueron agresivos porque, hijos, nomás provóquenlos tantito y no se lo acaban, Entonces dijo, la verdad es que la prensa siempre ha sido muy respetuosa conmigo, siempre ha estado muy atenta y bueno, así quiero seguir con esta relación sana entre ustedes y yo y ustedes. Así que por el momento aprovechó el encuentro con la prensa para hablar su relación pues con ellos, con los medios de comunicación, y aseguró haberse alejado durante algunos años y que, ¿saben qué? Extraña que le lleguen y le pregunten y le estén ahí, dice, insiste. Dijo, no, esto ya lo extraño. Dice, pero gracias por acercarse amablemente. Dice, y no les voy a negar, sí pasó un momento así como que se le atoró el gañote, porque pues sí, fue interceptado por elementos de seguridad y conducido a una oficina relacionada con documentación de armamento donde le habrían interrogado de acuerdo a este programa de primera mano de Gustavo Adolfo Infante. Entonces a lo mejor llevaba algo que como que no era tan permitido y pues sí le dijeron, a ver, como, ¿por qué muchacho lleva esto? A ver, déjenoslo aquí que se ve muy bonito, aquí que se quede y ya, ¿no? Yo digo, ¿quién sabe qué pasó? Ya saben que a mí me encanta el chisme. Son las 4:37, vámonos con más música a través de La Poderosa con Sentimiento Mexicano. Dice, hay que practicar, yo digo, vamos a más música, pero antes de que nos corten, vámonos con esta rolita y regresamos para el siguiente duelo musical.
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1: Oigan, estamos ya de regreso con más música a través de La Poderosa. No tuvimos corte, así que estamos de vuelta. Oigan, fíjense que les iba a contar algo, pero ya se me olvidó. Dije, ¿qué les voy a contar ahorita? Pero se me olvidó. Se me olvidó por completo. Ay, no, no, no. Denme este... ¿cómo se llama? Almendras, por favor. Dije, les voy a contar esto y ya, ¿no? No recuerdo qué les iba a contar, pero bueno, vámonos con más, dice Fer. Gracias, gracias. A ver, vámonos con otro duelo. De este lado llega esta rolita que yo sé que les va a gustar mucho. Es nada más y nada menos. Fíjense. De lo... bueno... acá viene este duelo musical que a mí me gusta. ¡Ay, ay, ay, don Tam! No sé por qué se me están yendo las canciones. Pero bueno. Viene esta rolita de Vallarta Show. Y se va a enfrentar a esta rola. Porque yo sé que hay banda rockera, porque yo sé que por ahí anda el Mau, anda el Roger, andan escuchando y pidiendo algo. Una coladita en este duelo musical. A ver, díganme, Vallarta Show con Provócame. O con Bala, con La Maldita y Los Hijos del Quinto Patio. ¡Ay! Sabía que iban a salir ahí todos los rockeros del día de hoy. Vámonos entonces con este duelo musical, para que no digan que no pienso en ustedes.

Ahí está esta canción en este duelo musical. Irmita, para la Chapis, para Toñis, para el Mau, para el Fer, que le dieron el gane a esta canción. Les mandamos un fuerte abrazo. Y bueno, pues ahí estuvo. Espero que la hayan disfrutado, que la hayan gozado, para que vean que aquí pensamos en todos, hombre. Ahí estuvo la coladita de este duelo musical. Y pues de esta manera cerramos esta emisión del día de hoy, de esta primera etapa de las complacencias, pero tenemos una más de 6 a 7 en Pante, quítame el antojo, en donde ya no importa si gana o no gana, si alguien quiere o no quiere, tú la quieres escuchar, tú decides en ese momento en Pante, quítame el antojo. Pero mientras, vámonos con pues esta colita de este duelo musical. Saluditos a toda la gente que nos anda escuchando en México, en algún rincón de nuestro hermoso país, ya sea en Morelos, ya sea en Chiapas, ya sea en Guerrero, ya sea en Veracruz, ya sea en Puebla, en donde quiera que ustedes estén, en Aguascalientes, en Durango, en Querétaro. No. Les mandamos un fuerte abrazo a cada uno de ustedes. Son ya las 4:51. Déjenme recordar qué les iba a platicar, porque cuando vi esto, luego pensé y dije, les voy a platicar a mis Panthers. Pero se me fue, se me borró así el cassette. Dice, pante, va que va, me late cacahuate. Vámonos con esta colita aquí en Duelo Musical.

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4: Bienvenidos a Minuto 60, voz noticiosa, Florentino Mesa. Gavin Newsom pide al Congreso actuar ante las declaraciones de Donald Trump sobre California y cuestiona el silencio de J.D. Vance y Marco Rubio. Krista Pike despierta y habla tras sobrevivir a su ejecución fallida, mientras Tennessee estudia métodos alternativos para aplicar la pena de muerte. Marco Rubio asegura que Irán ha perdido el control del estrecho de Hormuz y que el tránsito de petróleo se acerca a niveles anteriores a la guerra. El gobernador de California, Gavin Newsom, pidió al Congreso intervenir después de que Donald Trump dijera que Los Ángeles y San Diego podrían ser atacados por Irán como un precio por la guerra y reiteró su calificativo de demente y peligroso. Newsom sostuvo que las palabras del presidente no deberían convertirse únicamente en otro episodio de confrontación política y reclamó una respuesta de las instituciones y de altos funcionarios de la administración. El gobernador dirigió sus cuestionamientos al liderazgo del Congreso, al vicepresidente J.D. Vance y al secretario de Estado Marco Rubio, a quienes reprochó no haber reaccionado públicamente frente a las declaraciones.
5: Where the hell is Congress? Where the hell are you, Speaker Johnson? Marco Rubio, the great J.D. Vance, where is your outrage?
4: Newsom insistió en que el asunto debe trascender las diferencias partidistas y planteó que el Congreso tiene responsabilidad frente a declaraciones presidenciales relacionadas con la seguridad de ciudades estadounidenses.
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4: Continuamos en Minuto 60. Krista Pike recuperó la conciencia y ya puede hablar después de sobrevivir al intento de ejecución por inyección letal el 30 de septiembre en Tennessee. Sus abogados calificaron su recuperación como extraordinaria, aunque advirtieron que su pronóstico sigue siendo incierto. El caso llevó al Estado a suspender temporalmente las ejecuciones y a estudiar métodos alternativos para aplicar la pena de muerte.
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0: con mucha más música a través de La Poderosa con Sentimiento Mexicano. Son ya las 5 con 17 minutos, 5 de la tarde ya con 17 a través de la 93.3 FM de tu radio. Vámonos con más, les recuerdo que en punto de las 6 arrancamos con Pante, Quítame el Antojo, pero mientras eso pasa, estamos escuchando buena música el día de hoy. Ya sabes, nuestro WhatsApp 616-432-9501 y el teléfono en cabina 616-949-9582 para que estemos en contacto, para que estemos en comunicación tú y yo y rugiendo en esta tardecita. Así que, hello, hello, ¿quién nos anda escuchando del otro lado? Denme un grrr. Levanten la garra y repórtense en esta tardecita.
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0: volvemos con más después de la pausa. 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

0: Volvemos con más después de la pausa. 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
1: Muy buena música, son ya las 5:58.
0: Volvemos con más.

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4: Saludos, soy Florentino Mesa con Minuto 60. Dos de cada tres candidatos republicanos en las elecciones para el Congreso toman distancia de Donald Trump en algunas de sus políticas. El gobierno federal amplía plazo para que millones de prestatarios reduzcan temporalmente los intereses de sus créditos estudiantiles. La Unión Europea destina ayuda de emergencia para reforzar la asistencia alimentaria en los países centroamericanos afectados por el fenómeno del Niño. Dos de cada tres candidatos republicanos que compiten por escaños disputados del Congreso han marcado alguna distancia con Donald Trump cuando falta menos de un mes para las elecciones legislativas. Una revisión de la agencia Reuters encontró esa tendencia en 41 de las 62 contiendas consideradas competitivas para la Cámara de Representantes y el Senado. La mayoría evita enfrentarse directamente con Trump y mantiene su respaldo general a la agenda republicana, pero discrepa en asuntos específicos o reduce la presencia del presidente en sus campañas. Las diferencias políticas aparecen en 23 contiendas y la guerra con Irán es uno de los principales puntos de división. En 12 carreras, candidatos republicanos han pedido terminar el conflicto o respaldado límites a los poderes de guerra de Trump. Otros han cuestionado políticas sobre centros de datos o importaciones de carne, mientras una docena retiró de sus páginas de campaña referencias, fotografías o respaldos de Trump después de obtener la nominación republicana. Esto es Minuto 60.
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4: El Departamento de Educación extendió hasta el 31 de diciembre el plazo para inscribirse en el débito automático y obtener una reducción temporal de un punto porcentual en la tasa de los préstamos estudiantiles. Cerca de 2 millones de personas ya se acogieron al beneficio, que estará vigente hasta junio de 2028. La medida busca facilitar el regreso a los pagos mensuales de quienes comienzan a utilizar el nuevo plan de asistencia. Estas fueron las noticias de la hora.
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1: Así es, estamos, bueno, pues ya prácticamente el día de hoy aquí con los últimos movimientos de esto. ¡Qué espante! Quítame el antojo, pero... para el día de mañana, mis Panthers. Sí, para el día de mañana, porque vamos a hacer aquí un pequeño movimiento. Y entonces, bueno, pues yo aprovecho rápidamente para despedirme de todos ustedes. 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Pero mientras, yo aprovecho para despedirme. Yo soy Shea Ortega, la Pantera. Nos escuchamos mañana, mis Panteras. Mañana nos escuchamos en punto de las 3 de la tarde con mucha más música y les pongo todas las canciones que quieran el día de mañana. Así que sigan disfrutando de la buena programación y mañana la cita en punto de las 3. Bye, bye. Denme un grrrr.
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2: Para el acordeón.

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1: Ey, vamos a cantar esa canción. Yo sé que les va a gustar, viejo. Saludcita a la buena y para todas las muchachas guapas. Dice así.

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1: Perro.
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0: Golpe de calor, compa Chino.
1: Algo bien, compa Javier.
0: Seguimos avanzando, parente.
1: Ánimo.
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0: Queen.

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